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2: Cumple 200 años la primera escuela que fue la semilla que transformó la educación en Argentina. Así se refirió el gobernador este viernes en los actos que conmemoran los 200 años de la primera escuela que fundó Domingo Faustino Sarmiento en San Francisco del Monte de Oro.
3: Feliz día del maestro para todos los maestros y maestras de la provincia de San Luis, de cada rincón de la provincia de San Luis, que todos los días con una enorme vocación de servicio transmiten sus conocimientos y sus enseñanzas a miles de chicos sanluiseños. Hoy vamos a conmemorar el Día del Maestro, un nuevo aniversario del fallecimiento de Domingo Faustino Sarmiento. En el año de la educación de San Luis, con una variada actividad, hemos puesto en valor el solar histórico. Este Día del Maestro conmemoramos al mérito docente, un docente por cada región educativa y uno por cada instituto de formación docente, y el premio es un viaje de capacitación al exterior. También vamos a aprovechar este año para entregar los diplomados en la diplomatura de la Universidad Austral, el certificado del diploma y el reconocimiento especial.
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0: con El Gato el Mercedino de Alfredo Alfonso, interpretado por Alfonso Izabala, cierra su transmisión correspondiente al día de la fecha, LRJ 835, FM Radio Mercedes.
1: Esperando que la programación haya sido de su completo agrado, nos despedimos hasta luego, a la hora 6, en que volveremos a encontrarnos con ansias de progreso y renovación permanente.
0: Que descansen con un sueño reparador. Buenas noches.

0: Muy buenos días, con Recuerdos Puntanos de Moreira y Alfonso, interpretado por Alfonso y Zavala, con las voces de Benito de Nevi y Ángel Asís, inicia su transmisión correspondiente al día de la fecha, 94.9 FM Radio Mercedes, la radio de la ciudad, bajo la advocación de Nuestro Señor de Renca. Con planta transmisora, estudios centrales y administración en Balcarce, 1392. Desde la ciudad de Villa Mercedes, en la provincia de San Luis, República Argentina. De ahora en más, compartiremos 18 horas de transmisión con variados programas que seguramente serán de vuestro agrado. Quédese en nuestra sintonía y que tengan un muy buen día.
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Este de un gaucho, que venía el gaucho por el medio del campo con su fiel caballo. Eso, ten hueco, el fumador a seco, bueno. Y entra al boliche y en vez de atar el caballo en el palenque, ¿qué hace? Entra con el caballo hasta la barra. ¿Qué tal el vago, eh? Lo quería el caballo, ¿eh? Ahí entraron los dos y claro, el boliche estaba con la rejilla, cuando lo vio quedó así. Con la mano así, la rejilla estática. Se sobrepuso así del susto y dice, ¿qué va a tomar? Dice el gaucho, para mí una graciosa. Y dice, para el tobiano, un baldecito de ginebra. Se le abrieron los ojos al boliciano, no entendía nada. Y salió a los tiros, buscó un baldecito y pensaba, apurado, el caballo toma ginebra. ¿Un baldecito? ¿Cuántos botes le irán adentro? ¿Qué sé yo, viste? El vago de subir. Al rato volvió con el baldecito y lo entró allá en adelante los dos, delante del tobiano y el gaucho, viste. Se sentí el ruido de la ginebra, nada que ver, ¿va? Y bueno, y ya lleno, y lo vio, y tiró el caballo y el piquito así. Puso el piquito el caballo como haciendo puchero. De esos no. Así, eso, hacía cucharita, así, viste. Y al buche. Al buche, el balde ginebra. Y el gauchito toma una puntita de coca y el boliche lo mira y dice, discúlpeme, usted no toma, no, dice, yo manejo.

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0: Y vio cuando están de novio, ¿qué es la cosa? Los novios, vio que son como las palomitas, como las torcasas en los cables, vio. Sí, son puros besitos, ¿no? Hasta cuando se pelean jugando.
1: Se pelean.
0: Ajá. Bueno, entonces se pelean por un lunar que tiene ella. Y él le dice, ¿de quién es ese lunar? Mío. No, mío. Mío, no, mío, no, mío. Oh, y ella lo hace sufrir un rato. Y después se lo regala y dice, bueno, tuyo. Y él se pone más contento. Y dice, oh, mío, el lunar, yo tengo un lunar. Y a los 5 años casada le dice, sacá esa verruga peluda para allá, sacá, sacá. Pinchato. Igual que cuando... ¿Vio cuando van los novios por la calle? ¿Los novios van sueltos, van separados?
1: No, no, no.
0: ¿Cómo van?
1: Van de la mano.
0: ¿Vio que van de la mano?
1: Exactamente.
0: Y ella tropieza ahora que están
1: llegando la vez. ¿Eh? Tropieza. Ajá. Ella tropieza.
0: Tropieza porque se mandó un trompezón, entonces tropieza. Y vio cómo está la vereda acá enfrente ahora. Y se caen las novias. No se caen porque los novios se juegan la vida como Rambo. ¡Ay, la taja! Sí. Y la verdad, si la apretas. Mami, casi te caíste. El papi te salvó. Ahí está, baldosa tonta la mate. ¿Bien? ¿Bien? Cuando lleva 15 años casado, va caminando el hombre y ella viene más atrás y por ahí. Se manda un tropezón al señor y ahí le dice, ahí está el estúpido abriendo la boca, te va a romper los dientes.
1: Para un poco.

0: hiciste? A los 15 años igual, le dice, pero en otro tono. ¿Cómo? ¿Amaneciste?
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0: Porque por ahí también tanto viví junto, ¿vio? Porque yo digo, por ejemplo, mi mamá con mi papá hace 60 años que están casados.
2: Oh.
0: Y entonces.
2: Doña Coca.
0: Ajá, mi mamá.
2: Doña Coca.
0: Mi mamá le decimos Coca. ¿Saben por qué? Porque se llama Coca. ¿Cierto? ¿Se llama Coca?
2: Sí, sí.
0: Se llama Coca. Y bueno, yo pensaba que se peleaban, pero ahora digo, es una forma de conversar, porque tantos años juntos ya se han conversado todos. Mi mamá, la Coca, con mi papá. Mi papá se llama Isidro, pero en el allá en el pueblo le dicen Charlie García, porque se arruinó la vida con la Coca.

0: que se dicen cosas para... se contestan mal. Pero el colmo, ¿sabe qué jugué el otro día? Porque estaban, no sé por qué, ¿no? Y se enojó a mi papá y le dice a mi mamá, el día que te murá te voy a tocar y te voy a decir, ahí estaba fría como siempre. Y dice mi mamá, y el día que te murá vos te voy a tocar y te voy a decir por fin duro. No, no. ¿Tú sabes que mi señora la lechuza es rencorosa?
1: ¿Ah, sí?
0: Ajá, el otro día. Me dice, por allá en una vidriera y viste un babidol como para mí.
1: Un babidol.
0: ¿Usted también lo estuvo viendo?
1: No, no, no, no, no, no. ¿Qué se dice babidol?
0: Ajá. Ajá, eso. Dice, por allá en una vidriera y dice, viste un babidol como para mí. 180 pesos. Le digo, 180 pesos para ese cuerpo y lavarropa. Y no se lo compré. A la noche estábamos acostados. Y le empiezo a arrimar la carretela. Y me dice, lave a mano, mijito.
1: ¿Sabe qué? Bien hecho.
0: ¿Bien hecho qué?
1: Digo, que bien hecho que le haya contestado así.
0: ¿Qué me importa a mí? ¿Para lo que lavo yo? Antes lavaba mucho yo. Y a mano, porque era solo. Oh. Sí, le habré dado piola al barril. Vio que ahora se ha descubierto que eso de lavar a mano, hablando de eso, ¿no? Vio que eso ahora se ha descubierto en la tele, lo dicen en los diarios, en las revistas, que previene el cáncer de próstata.
1: De próstata.
0: Ajá.
1: Y está bien que lo mencioné, sí, es cierto, ajá. Se ha comprobado eso.
0: Que darle piola al barrilete que previene el cáncer de próstata.
1: Exactamente. Ajá.
0: Yo estaba pensando el otro día, estaba haciendo memoria y saqué una cuenta, estoy vacunado como para el 2049. Porque... Y ahora cuando peleamos con la lechuza ya no me dice mala palabra, una mala palabra que me decía antes, ahora me dice, cállate, vacunado.
2: Y para seguir bailando en esta noche al ritmo de los palmeras...

0: gracias. Bien, gracias. La Chola, sin duda, un clásico, un gran éxito de los Palmeras, el que presentamos para todos en esta noche. Para todo este público, la mayor alegría, por supuesto, y gracias, factores ustedes principales de este gran éxito que están teniendo los Palmeras a nivel país.
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Bendita sea tu pureza y eternamente lo sea, pues todo un Dios se recrea en tan graciosa belleza. A ti, celestial princesa, Virgen Sagrada María, yo te ofrezco en este día alma, vida y corazón. Mírame con compasión, no me dejes, Madre mía, morir sin tu bendición.

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1: Poggi participó de la apertura de sesiones de la Comisión Plenaria del Convenio Multilateral. San Luis fue anfitriona de la reunión, que congregó a asesores de 19 provincias y a representantes de 4 puntos de la Argentina.
2: Hay que buscar un punto de unión entre no salirse de lo competitivo como provincia y no quedarse desfinanciado. El punto de encuentro, ¿no? Por eso la lucha contra la informalidad, claro que sí que es uno de los grandes desafíos para ampliar la base, ¿no? Pero hay que, en estos casos hay que buscar un punto de encuentro entre no seguir siendo competitivo como provincia, cada una de sus provincias. La Argentina es riquísima en cada una de sus provincias y no quedar desfinanciados. Entonces, yo los vinculo a cada uno de ustedes, además de ser parte de esta comisión plenaria, con las agencias de recaudación de sus respectivas provincias y jurisdicciones. Por eso quiero manifestarles mi respeto y mi reconocimiento por la tarea que realizan cada uno de ustedes, ¿no?
0: Más información en agenciasanluis.com.

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0: cosa, Cacho. No lo he escuchado toser últimamente, sin embargo hay gente que está tosiendo, ahí como... Se ha dado cuenta, ¿no?
1: Y todavía ando con un poco de tos, pero...
0: Pero se fue a hacer ver, me imagino.
1: Sí, fui al, a la curandera.
0: ¿Cómo? ¿No fue al doctor, fue a la curandera?
1: A la curandera fue.
0: Ajá.
1: Y sí, ¿cómo?
0: ¿Y qué le dijo?
1: Me dice, mire, mijito, ¿sabe? Vio que la curandera dice, mijito. Y mire, mijito, ¿sabe qué vamos a hacer con esa tos? Se me va a comer una porción de lechón bien caliente con un vaso de leche fría. Entonces, me comí el lechón caliente y me tomé la leche fría.
0: ¿Y santo remedio? ¿Se le pasó la tos? ¿Se le fue la tos?
1: No, no, la tos no se me ha ido, pero ahora no, no me animo a toser.
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Muchas gracias. Ingresamos en la parte final. Último tema de las palmeras para despedirnos de todos. Y dice...

0: verla.
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3: A continuación, el servicio necrológico de Radio Mercedes que irradiamos a las 8 y 30, 10, 11 y 30, 13, 17 y 21 horas. Falleció el señor Ramón Teodosio Mercado. Velatorio General Paz 919, Sala 1. Domicilio de duelo, Ivanovsky 477. Los restos del señor Ramón Teodosio Mercado serán sepultados en el cementerio municipal hoy a las 11 horas, comunicó Casa Grassi.
4: Ha dejado de existir la señora Dora Ana Ferreira, Chichí. Sus restos son velados en Balcarce 1440, Departamento A, Complejo Velatorio Los Palmares. Domicilio de duelo, Bolivia 369. Los restos de la señora Dora Ana Ferreira, Chichí, serán inhumados en el cementerio municipal hoy a la hora 11:30, comunicó Previsora Villamercedes.

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¿Qué tal, amigos? Qué placer inmenso, inmenso, créanmelo, de venir en la mañana del domingo a la radio, estar en vivo y en directo con ustedes, con este programa que tiene una intención, una sola intención, exaltar nuestra música folclórica argentina. Hasta las 10, agitando pañuelos. Aquí en la sala de locutores, Julio César Luc, Radio Mercedes en vivo, en Balcarce 1392, casi Estado de Israel, en la zona de estación de Villa Mercedes, en este querido barrio Teodoro Fels. Asistencia técnica, ¿cómo le va, Valentín? Buen día, lo encuentro después de una semana, ¿eh? Ahí estamos con Valentín en los controles técnicos. Buen día, que lo pase lindo. Y después de la nevada de ayer, hoy está ahí, pero con ganas de elevar un poquito más la temperatura. A esta hora, en Villa Mercedes, le cuento, tenemos 3 grados de temperatura. 2 grados más que ayer a esta hora, que estaba con cero. Todo. Oh, ¿qué día ayer, no? ¿Qué día? Bueno, nieve, mucho frío. Hoy, al parecer, según el pronóstico, vamos a tener algo de sol. Esperemos que sí, que vaya mejorando. Y una máxima que va a llegar a los 11 grados. Pero ambiente su hogar con la radio. La radio le lleva ese calorcito a su hogar, a donde esté usted en este momento, por estar trabajando o está viajando. Buen día a todos. Pero se lo digo de corazón, ¿eh? Buen día.

¿Cómo pasó la nevada, Valentín? ¿Bien? ¿Sí? ¿Hizo muñecos? Muñecas hizo. ¡Qué lindo! ¡Qué lindo! Nevó en Villa Mercedes, pero en la zona, por ejemplo, de la Sierra de los Comechingones, llámese Papagayo, Villa Larca, Cortaderas, Merlo, nevó muchísimo. En toda la provincia de San Luis, mucha nieve, ¿eh? Bueno, así se despedirá el invierno. Cuando faltan para la primavera, solamente 8 días. Agitamos pañuelos, señores. Vamos a dar comienzo al programa. Hoy lo vamos a escuchar Enrique Espinosa, pero no cantando cuyano, ¿eh? Enrique Espinosa, ¿se acuerdan de este temazo? Del tiempo de mi niñez.

Así cantaba Enrique Espinosa del tiempo de mi niñez. Chacarera para ustedes, comienzo de Agitando Pañuelos. ¿Cómo estamos? ¿Dónde estamos? Habilitado al ladito mío el mensajero 583407. A ver acá, buen día, feliz mañana de domingo con sus programas al aire, a celebrar la vida, pero seguro, Susana Bocco, qué lindo, ¿eh? A celebrar la vida. La vida hay que celebrarla todos los días, pero ya en este momento, la vida es este momento. Gracias, Susana.

¿En qué otro barrio de Villa Mercedes estamos? Estamos la hora 9:07 y ahora va a cantar Pirincho Holguín, nuestro querido amigo Pirincho Holguín, y van a dejar esta chacarera, otra chacarera viene arriba porque está frío, ¿eh? Estas chacareras son esas que te hacen llorar.

0: Perincho Holguín, por ahí nos está escuchando, alguien le va a contar, le mandamos el gran saludo al amigo. Perincho Holguín cantando de esas que te hacen llorar. Así está comenzando, así está comenzando nuestro agitando pañuelos de hoy. Tremendo la cantidad, Valentín, de mensajes. Estamos en todos lados. Estamos con la gran cadena del folclore argentino. Ya le vamos a comunicar las radios que nos están tomando. Dice, soy Rosa Gurruchaga, barrio Quinta de Belvedere, presente. Rosita, qué gusto, Día a día me acompañan con vuelta a la música hermosa. Pero muy bien, Rosita, para usted el próximo tema, Siguen llegando mensajes. Buen día, compadre José Hugo y equipo. Feliz domingo para todos. Gracias por la hermosa música. Graciela y Raúl del 122 Viviendas. Gracias, Graciela, Raúl. Con nosotros, el 122 Viviendas. Valentín, sigue una cantidad impresionante, A ver acá. Buen día. No nevó en toda la provincia. Ay, me tiraron las orejas. A ver, para el sur no nevó. Bueno, el sur también existe. Tiene razón Estela Maris Vareta, El sur también existe. No llegó el sur. Bueno, en casi toda la provincia, me rectifico, Gracias, Estela Maris. ¿No? ¿Sí? Y ahora vamos a ir con el dúo Solar de Cuyo. Esto es una belleza de tema en ritmo de chamamé. El silo del albañil.
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Ahí estaba el dúo Solar de Cuyo, Isabel Alessegui, Félix Santos Morán, dejándonos el chamamé El Silo del Albañil.

0: hora 9:17 en vivo, en directo. Sale el locutor Julio César Luc, llena de folclore. Con Valentín estamos haciendo el programa Agitando Pañuelos. Esto va hasta la hora 10. Enseguida, 9:30, no se me olvide, tengo los números de la quiniela, ¿eh? Y a las 10 comienza Viva la Vida. Y a las 13 comienza Cuyanito, Cuyanito. Estas son las mañanas de lujo que tiene cada domingo Radio Mercedes. Le cuento la temperatura. Yo creo que suba y está clavada, ¿eh? Ahí está en... Y va llegando ya a los 4 grados, así con una fuerza, 3 grados 7, casi 4 grados a esta hora. Y hay un pronóstico del tiempo que nos dice 11 de máxima y que vamos a tener sol. ¿Cómo lo esperamos el solcito? Más que nunca en la mañana de este domingo, domingo de invierno todavía. Radio Mercedes y Agitando Pañuelos.
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0: 9:25, 9:30, ya tenemos los números de la quiniela, el resultado de la quiniela, cuando nuestra corresponsal en la toma, la piba B corta A, o sea Virginia Ali, nos envía foto de la nevada de ayer, impresionante en la toma. ¿Sabe por qué? Porque la toma puede, y puede tener señoras nevadas, mansa nevada, como suelen decir, ¿no? Y han hecho un muñeco, impresionante ese muñeco, una altura, pero... Y le han puesto una corbata roja, lo han hecho bien de River. Ah, sí, me gusta. Algunos muñequitos de la toma nos envía Virginia. Qué pero qué cantidad de nieve que cayó en la toma. Es decir, de Villa Mercedes hacia el norte, acá llovió y nevó. Era más lluvia, nieve, pero... La nieve grande cayó hacia el norte de la provincia. A ver, Virginia.
1: Seguro que no te la va a mandar porque estará durmiendo, pero yo te las mando.
0: Ah, bueno, y que está durmiendo Walter Maurino, seguro. Es docente. Aparece a las 12 él escuchando. Un saludo para Walter Maurino, director de Radio Municipal de La Toma. Ya estamos en contacto con la capital del mármol, Onyx.

0: Estamos saliendo perfectamente en la toma. Ahí está Radio Municipal. Y más allá de la toma está Radio Ciudad de Tilizarao. También conectados. A ver, su director.
1: Hola, amiguito Hugo Duto. ¿Cómo estás, amigo? Te siento perfectamente. Al menos de salud te veo bien. Esperemos que estés así durante todo el día. Qué día que tuvimos el día de ayer, ¿no? Nieve por todos lados. Por aquí también un poco de lluvia. Un frío que hubo una máxima ayer de 5 grados nada más durante todo el día. Y esa nieve todo el día. En la última ya agua, nieve. Fue un día pero insoportable. Hoy aparentemente va a estar un poquito mejor. Aquí en Tilizarao estamos haciendo una temperatura actual en este momento de 13 grados. ¿Eh? Y vamos a tener una máxima ya de 13 que cambia un poquito el clima, ¿no? Aparentemente vamos a tener 13 grados de temperatura, que es totalmente diferente a lo de ayer. No va a ser tanto frío, y aparentemente está como queriendo llegar la primavera, ¿no? La nubosidad va a ser de un 80%, se va a tener el cielo casi encapotado el día de hoy, pero la máxima nos pone un poquito contentos, ya te digo, 13 grados. Bueno, estamos empezando a escuchar el folclore ahí en Agitando Pañuelos, y a las 10 seguramente ya vendrá Viva la Vida con toda la música para nosotros los viejitos piolas, y estamos prendidos ya al receptor. Te deseo un buen domingo a vos, ahí al operador, a todo el grupete de la radio, y bueno, y requete pum para arriba, viejo, vamos todavía, que siga la primavera, y el próximo lunes nosotros aquí en Radio Ciudad de Tilizarao, acordate, estamos cumpliendo 36 años en el aire. El día de la primavera, ¿no? Y el día del estudiante, y cuántas cosas para conmemorar. Y vamos a estar festejando también los 137 años de la fundación de nuestro querido Tilizarao. Bueno, Hugo, te dejo disfrutar del programa, de lo que te gusta, de lo que haces todos los domingos, entonces Agitando Pañuelos, y después Viva la Vida. Un abrazo grandote, viejo, y requete pum para arriba.
0: Requete pum para arriba, Carlitos. Pero adelantado entonces, el feliz cumpleaños para Radio Ciudad de Tilizarao el próximo lunes, ¿eh? Bien, nosotros aquí vamos a continuar con la música. Y vamos a escuchar a Quique Molina, lo vamos a recordar, con un saludo para la familia Gatica, Aurora y Julio. Ah, ¿se acuerdan el tema? Ahí Aurora, me has echado el abandono. Aurora, Julio, y para sus hijos, los saluda la gente amiga de Radio Mercedes y de este programa Agitando Pañuelos con Valentina a la cabeza. Y para la abuela Olga Sosa, doña Olga, que tenga buen día, de todo corazón. Llega Quique Molina, costera, costerita, ¿se acuerdan?

0: Recordamos así a Quique Molina con este tema en ritmo de galopa costera. Estamos con Agitando Pañuelos. 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Y yo tengo todo listo para la quiniela.
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0: Estoy viendo ayer los pálpitos, Valentín, que dimos nosotros. Usted dio el 58, pero salió el 59. Ay, Yayito. Yo di el 09 ayer, nada. Y sí, yo ayer dio el 20, no, nada. Malo, estamos saladísimos. A ver, por San Luis salió anoche. Bien Capicúa, 4004. Por Nacional se dio vuelta el 4. Salió el 0640. 0640. Por provincia de Buenos Aires, el 2993. 2993. Por Mendoza, 8635. 8635. Y por Córdoba, 3.259. Y usted, Valentín, operador, le jugó al 58, ¿vio? Ahí, por un pelito, pero no salió. Reiteramos, San Luis, a la cabeza en la nocturna, 04, la cama. El número que lo suele jugar mucho el Gillo. Nacional, el 40, el cura. Por provincia salió el 93, el enamorado. Y por Mendoza apareció el 35, el pajarito. Por Córdoba, el 59, las plantas. Que hayan tenido suerte, fue la quiniela.
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0: Acá nos llega un audio, lo vamos a escuchar. A ver, Juan Carlos.
1: Hola, Hugo, buen día, ¿cómo estás? Mira, quiero mandarle un saludo a todos los jugadores de San Martín que hoy van a participar en el provincial para ir al argentino de segunda categoría. Juegan en Concarán. Y yo me estoy yendo a llevar a mi amigo Daniel Carrasco del Club San Martín también a jugar un campeonato individual en Bulnes, provincia de Córdoba. Así que estamos saliendo para aquel lado. Quisiera escuchar algo del Juan Lucero. Gracias, soy Juan Carlos Agüero. Ahora el barrio justo antes del criollo.
0: Ah, se me cambió de barrio el hombre. Juan Carlos está hablando de bochas, ¿eh? Los jugadores que van a jugar a Concarán son Horacio Morales, Darío Carrasco y su hijo Enzo Carrasco. Gracias, Juan Carlos, nuestro corresponsal en Bochas. Buen viaje, amigo.

Lo había pedido Juan Carlos Agüero y ahí estuvo Juan Lucero cantando aquí en esto que es Agitando Pañuelos. 9 horas 43 minutos 30 segundos. 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

Vamos a escuchar en Matices una samba de don Julio Tello, hombre de Villa Dolores. Matices, de aquí de Villa Mercedes, pitando un chalá.

Pitando un chala, el tema de Julio Tello en ritmo de samba por el grupo Matices de aquí, de Villa Mercedes. Quedó de ayer este saludo, ayer fue impresionante en la cafetera la cantidad de saludos. Este dice, quiero saludar a mi hija María Cristina en el día de su cumpleaños, que Dios la colme de bendiciones, su mamá Rosa, para María Cristina que ayer estuvo de cumpleaños. Más vale tarde que nunca, dice el paisano, ¿no? Le mando un saludo grande a Susana Alcántaro, que nos está escuchando seguramente, Susana, en el Eva Perón 2, ahí con nosotros, en este otro barrio de Villa Mercedes. Esto lo estoy viendo recién, me lo envió ayer el amigo Sergio Esbid y esposa. Dice, esta es la zona rural al lado del Río Nuevo por Ruta 7, la cantidad de nieve por esa zona. Excelente la foto, recién la veo, la mandó ayer Sergio Esbid. Salud, amigo. Agitando pañuelos, vamos a escuchar al amigo Pique Silveira. Pique Silveira va a cantar un chamamé aquí en Agitando Pañuelos. Se llama Puerto.

Piqui Silveira cantándonos este chamamé Puerto Tirol. Buen día, amigo Hugo y equipo, tomando un matecito, le convido, mande un matecito, ya le mando otro, ¿eh? Noemí Barrio El Criollo. Valentín, ¿cuánta audiencia en El Criollo, no? Muchísima, Barrio El Criollo, y me manda la foto del mate. Un mate así, esa boca ancha, ¿vio? En otro, después.

Hay un frasco de mermelada, las galletitas ya van a la mitad menos. ¿Y qué más hay acá? Un yogur. ¿Eh? Ah, se castiga bien, mi amiga, ¿eh? Perfecto, lindo desayuno. Hermosa la música. Gracias, Noemí. Barrio El Criollo. A las 10 comienza Viva la Vida. Buen día, Hugo, buen domingo, saludo del Pique Silveira, mirá vos, cantó recién y ya nos saludó el amigo. Buen domingo, Piqui. Con qué ganas cantó ese chamamé el amigo.

Acá nos envían. Claro, había mandado un audio y no le entendía nada lo que decía. Estaba al lado de la radio. Cuando graben, siempre váyanse lejos del receptor. Así no los tapa. Dice, buen día, Hugo. Le decía que estaba muy linda la música que estaban colocando, bien por el operador, y que tuvieran un excelente y bendecido día todos ustedes. Graciela del barrio El Criollo. Más del barrio El Criollo. Perdón, no me di cuenta que la radio estaba con el volumen muy alto. No es nada. Gracias, Graciela. Barrio El Criollo.

Hola Hugo, ¿me podés pasar un tema por el grupo Norte Sur? Bueno, cómo no, Juancito Pereira, un abrazón me dice. Juan Pereira pide al grupo Norte Sur, sí, los chicos de aquí de Villa Mercedes, cómo no, Norte y Sur, Norte Sur, déjame que me vaya.

0: son de Villa Mercedes, norte, sur, déjame que me vaya. Y me voy, me voy para volver con este programa el domingo que viene a la hora 9, en vivo y en directo, para presentarles Agitando Pañuelos.
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0: Antes de irme, veo que me ha llegado un mensaje de la querida localidad de Juan Jorba. Buen día, Hugo, le escribo desde Juan Jorba. Acá hemos amanecido con una mañana. Esto es de ayer, seguro estoy viendo. Claro, ayer me lo enviaron, son tantos mensajes que quedaron. Se amaneció Juan Jorba, nevada ayer. Le mando un abrazo a usted, a todo el equipo. Ana Bonilla de Juan Jorba. Qué foto, Ana, que me manda del querido pueblo de Juan Jorba. Ana, muchas gracias. Pido disculpas, recién veo esta postal, porque esto es una postal en blanco, ¿no? Qué belleza. Salud grande para la gente amiga de Juan Jorba. Gracias, Valentín, por esta primera hora todo folclore. Nos quedamos con Valentín, nos tomamos dos amargos y enseguida viva la vida. Gracias, no se me vaya. Hasta luego.

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3: A continuación, el servicio necrológico de Radio Mercedes que irradiamos a las 8 y 30, 10, 11 y 30, 13, 17 y 21 horas. Falleció el señor Ramón Teodosio Mercado. Velatorio General Paz 919, Sala 1. Domicilio de duelo, Ivanovsky 477. Los restos del señor Ramón Teodosio Mercado serán sepultados en el cementerio municipal hoy a las 11 horas, comunicó Casa Grassi.
4: Ha dejado de existir la señora Dora Ana Ferreira, Chichí. Sus restos son velados en Balcarce 1440, Departamento A, Complejo Velatorio Los Palmares. Domicilio de duelo, Bolivia 369. Los restos de la señora Dora Ana Ferreira, Chichí, serán inhumados en el cementerio municipal hoy a la hora 11:30, comunicó Previsora Villa Mercedes.

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0: Aquí estamos en la radio en vivo, en directo. Seguimos con este tercer programa, porque la mañana temprano a las 6:30 hubo un programa, ¿no?, hoy con muy buena música. Luego vino Agitando Pañuelos y ahora Viva la Vida, cuando la temperatura en Villa Mercedes comienza a subir un poquito. Ahora tenemos 5 grados. Algo es algo, Valentín. ¿Cómo estamos, Valentín? Bien, Valentín Aguilera en la puesta en el aire.
1: Espectacular, espectacular, ¿eh?
0: Espectacular, bien, bien.
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0: Bueno, tenemos una selección musical de primera para brindársela a ustedes con muchísimo gusto, para que disfrute aquellos años, los años dorados de los 60, de los 70, de los 80, de los 90. Vamos a hacer un recorrido lindo en esta mañana de domingo, domingo de invierno.
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0: entra el sol de la mañana, lo estamos esperando. Y según el pronóstico vamos a tener sol, Valentín, ¿eh?

0: momento le pegamos para adelante, sí, está habilitado el mensajero 583407.
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0: Bueno, nos puede escribir ahora, escriba con buena letra al 583407.
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0: Y que está para fiaca hoy, ¿no? Pero con la radio ahí encendida, todo volumen. ¡Viva la vida!

Así comenzó Viva la Vida, era Quique Villanueva, Se te nota en la mirada. 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Prrr, ¡que está frío! Sí, pero bueno, no es tanto como ayer, Valentín, ¿eh? No es tanto como ayer. Ayer teníamos 0 grados casi todo el día, ahora ya 5 grados. Está frío. ¡Qué fresquete, Manolete!

0: Estamos con la gran conexión, la gran cadena de la amistad radial, cabecera aquí Radio Mercedes, Villa Mercedes. Está con nosotros 87.9 FM Radio Municipal del Rosario de la Toma. Lo está haciendo 107.5 Radio Ciudad de Tilizarao. También con nosotros Radio Los Cerrillos, provincia de Córdoba. FM Estación de Radio Villa Mercedes, Radio Municipal de Concarán, LB20 Radio La Bulalle. Estamos saliendo por LB20 a todo el sur cordobés, llegando a Huinca, Renancó, Rosales, Villa Rossi. Estamos en General Levalle, Villa Saboya, Melo, La Cecira, Viamonte. Estamos llegando a Canals y hasta Rufino en la provincia de Santa Fe.
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0: La felicidad, saber que estamos en tantos lugares. Nos está tomando Radio Juntos, Villa Dolores, en la provincia de Córdoba. A todos los amigos, a la gente de los puestos, distintos puestos que hay, parajes, cuántos lugares donde la radio es la radio. Saludamos a San José del Morro, la gente amiga de San José del Morro, a la gente de Juan Serena.

La felicidad, que haya felicidad en todos los hogares, en los corazones, que la gente esté contenta disfrutando de Viva la Vida. Ya voy a ir a los mensajes que están llegando, pero ahora, ¿se acuerdan de Sabu? Sabu canta Él o Yo.

0: Viva la vida, la hora 10 con 22 minutos. La temperatura en Villa Mercedes, 5 grados. Un gran saludo para Estela Curti, que nos está escuchando. Estela, que tenga buen domingo.
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0: Aquí nos comunican que en La Baise, hoy Santa Misa a las 11:30 en La Baise.
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0: Sabemos que nos escuchan muchísimo en La Baise, entonces invitamos a toda la gente de la zona a la Santa Misa hoy 11:30 en La Baise.

su programa. Soy Juana desde La Toma. Soy Juana desde La Toma. Quiero pedirle, si me pueden pasar, que el bingo de la Comisión del Centro de Jubilados Nacionales de La Toma, que estaba programado para hoy domingo, se reprogramó para el 27 de septiembre a la hora 15. Porque no se puede andar por la nieve. Tremendo La Toma, ¿eh? No queremos que la gente salga con el frío. Yo soy la vicepresidenta del centro. Un abrazo grande, muchas gracias, Juana López. Gracias, Juanita, por comunicarlo de la Comisión de Jubilados Nacionales. Entonces, se ha suspendido hoy el bingo de la Comisión del Centro de Jubilados Nacionales de La Toma para el día 27 de septiembre a la hora 15. Saludamos a toda la comisión, que deben estar escuchándonos, a Juana López y además integrante de la Comisión de Jubilados Nacionales de La Toma.

Buen día, quiero saludar a mi papá que cumple 70 años. Lo saludan Gabriel, Liliana y Liam, al papá. Y se anotaron todos menos el nombre del papá. ¿Cómo se llama el papá? Pongan todo bien completo, vamos.

0: era Bingo Reina. ¿Se acuerda de Bingo Reina? Señor Caníbal.
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0: Llega Viva la Vida, Tormenta canta como una chica y un muchacho.

0: Recordamos así a Tormenta en Como una chica y un muchacho.
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0: Ahora sí se acordaba el nombre del papá que no lo habían puesto. Para el amigo José Roldán, que está cumpliendo 70 años, el saludo de Gabriel, Liliana y Liam. Ahora sí, feliz cumpleaños, tocayo José Roldán.
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0: Vuelve primavera en pocos días, 8 días y tenemos ya la primavera.

0: Recordamos, en la toma se suspende el bingo de la Comisión del Centro de Jubilados Nacionales de la Toma, que estaba programado para hoy por el estado del tiempo. Después de la nevada de ayer, se reprograma para el 27 de septiembre a la hora 15. Buen domingo, viva la vida y sigan luchando, que la vida es linda. Gracias, Hugo, por este programa hermoso y bendiciones. María, desde el barrio El Criollo, muchísimas gracias. Hugo, viva la vida. Me pasás un tema por Leo Dan. Lo buscamos para enseguida, Noemí, ¿eh? Enseguida buscamos a Leo Dan. La hora 10:36 minutos. 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
3: Poggi participó de la apertura de sesiones de la Comisión Plenaria del Convenio Multilateral. San Luis fue anfitriona de la reunión, que congregó a asesores de 19 provincias y a representantes de 4 puntos de la Argentina.
4: Hay que buscar un punto de unión entre no salirse de lo competitivo como provincia y no quedarse desfinanciado. El punto de encuentro, ¿no? Por eso la lucha contra la informalidad, claro que sí que es uno de los grandes desafíos para ampliar la base, ¿no? Pero hay que, en estos casos hay que buscar un punto de encuentro entre no seguir siendo competitivo como provincia, cada una de sus provincias. La Argentina es riquísima en cada una de sus provincias y no quedar desfinanciados. Entonces, yo los vinculo a cada uno de ustedes, además de ser parte de esta comisión plenaria, con las agencias de recaudación de sus respectivas provincias y jurisdicciones. Por eso quiero manifestarles mi respeto y mi reconocimiento por la tarea que realizan cada uno de ustedes, ¿no?
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0: 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Bueno, bueno, da muy gusto ahora de decir ganó River, hacía mucho tiempo que no lo decíamos, ¿no? Ganó River anoche y tenemos los goles, ¿cómo no lo vamos a pasar? Viva la vida, viva River, viva los goles. Tenemos el primer gol, Valentín, hincha River, Valentín, sí. El primero lo hizo Thiago, no, el primero lo hizo Tobías Andrade, ¿no es cierto? Vamos.
3: Y ahora apuesta River con Correa. Correa tocó para Montiel. Montiel atrás para Andrade. Está el gol. Tiró gol. ¡Gol!

0: de River, de River de Andrada, Tobías Andrada, qué definición en la puerta del área, entró para rematar una jugada bárbara, sucesión de toques de Correa, de Montiel, que pasó al ataque por la derecha, centro atrás por bajo y de frente al arco llegó Tobías Andrada, aquel de Vélez brilla con la camiseta de River, se abrazan.
1: Bueno, ahí estaba el primer gol de River de Tobías Andrada, primer gol, ¿eh? Le ganamos Atlético Tucumán, vamos todavía. Y tenemos el segundo, lo hizo Thiago Almada, adelante.
0: Todo Atlético, Acuña la tiró contra el área con la derecha y un rebote le queda para Juan Cruz Mesa. Enganchó, tocó para Beltrán, puede ser gol de Thiago, tiró, gol, gol.

0: de River. ¡Gol! De River, de River, de River. De Thiago, de Thiago de Almada. Del fenómeno Thiago. Entró para rematar a los 46 minutos del segundo tiempo, pero antes hubo una jugada bárbara de Juan Cruz Mesa. Se fue hasta el fondo de la cancha el pibe, encaró con guapesa y con gambeta. Almada, Atlético Tucumán 1.
1: El más grande sigue siendo River Plate.
2: Bueno, nos hemos dado el gusto. Hacía mucho tiempo que no podíamos pasar los goles de River. Ganó 2-1. Goles, reitero, de Tobias Andrada, el primero, y el segundo de Thiago Almada, aquí en Viva la Vida para todo el mundo. Y dedicado a estos goles para el amigo Zurdito Muñoz en la toma, que nos escucha siempre.
3: Espectacular, espectacular, ¿eh?
2: Espectacular, ¿no? Bueno.
4: Buscaré.
2: Es un permitido que nos hacemos en Viva la Vida. Buen día, querida Radio Mercedes, en el Día del Bailarín de Folclore. Quiero saludar a mis profesores Leonardo Irusta y Romina Pesini, de raza de mi pueblo, y a todos mis compañeros de ballet de adultos mayores. Gracias, pero cómo no, nuestro gran saludo. Día del Bailarín de Folclore. Muy bien. Feliz domingo, Rosa Orozco. Perfecto. Saludos para Raza de mi pueblo, para Romina Pesini, Leonardo Irusta y todos los excelentes bailarines de Razas de mi pueblo. ¿Qué tenemos ahora, Valentín? Ah, Bárbara y Dick. ¿Cuántos recuerdos lo habían pedido? Y ya vamos a ir enseguida con Leo Dan, ¿eh? Ahora Bárbara y Dick dejándonos El Funeral del Labrador.

0: Ahí estaban Bárbara y Dick dejándonos el funeral del labrador aquí en Viva la Vida. 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
2: estaban las líneas saturadas.
0: Sí, por eso tenga paciencia, jovita. 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

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Habían pedido Leo Dan, ¿no es cierto? Bien, Leo Dan, él está allí con Bronco, ¿no es cierto?

Estamos con Leo Dan, recordando al gran Leo Dan. Y si hay alguna Celia, se va a poner muy contenta. Aquí está con este clásico.

Leo Dan, Celia, ¿alguna Celia escuchando la radio? Tenemos habilitado para mensajes el 583407. Saludando a la gente de Tilizarao, Radio Ciudad de Tilizarao, con Carlito Fernández, a todo vapor en Tilizarao, para toda la zona, para Renca, llegamos también a San Pablo, a la zona de Concarán. Radio Ciudad de Tilizarao se escucha en Villa Larca también. Un gran, gran saludo para el norte sanluiseño. Acá me habían pedido al chaqueño palavecino. Pero como, dice, después me agrega otro mensaje, como no, como llegué tarde para el programa anterior, le pido para este programa, en el día de su cumpleaños, los saludos a su madre para Sabino Chase. Sabino, está de cumpleaños, su mamá lo saluda y pide algo por Palito Ortega. ¿Puede ser, muchacho, que vas cantando?

0: Ahí estaba Palito Ortega, el muchacho que vas cantando. 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
0: 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Buen día, Hugo. Buen día, Valentino. Están saludando a Valentina, Alicia Oviedo. Y nos pide un tema por Franco Simone. Alicia es de este barrio, del Teodoro, como dicen los chicos, ¿no? Del Teodoro Fels. Alicia, Franco Simone, Paisaje.

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0: Franco Simone. ¿Qué éxito que tuvo Franco Simone con este tema que se llama Paisaje? 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

0: 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Se viene con toda la toma y la fiesta del Mármol Onix.
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0: Jovita, estaba tranquila. ¿Por qué no habla ahí con Valentín? Empieza a preguntarme. Los vientos, tranquilo los vientos. Se quédese tranquila porque los vientos están tranquilos. Del noreste a 4 kilómetros, Jovita, ¿sí?
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1: Y todo gracias al amor. Esto es Viva la Vida. Vivamos la vida pleno, pero con todo, con fuerza, con cariño. Acá nos llega un audio, llegan tantos. A ver si lo puedo encontrar. Y si no, mientras busco el audio, ¿qué teníamos? ¿Un tweet? Sí, se llama Tweets de nuevo. Por Chubby Checker, lo habían pedido. Escúchalo.

¿Le gustó? ¡Qué ritmo, de rock and roll! Ahí estaba Twits de nuevo. Chubby Checker, lo habían pedido. Hemos cumplido aquí en Viva la Vida.

0: 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Viva la vida. Norma Quintero, ¿qué nos dice Normita? A ver, escuchemos.
1: Hola, buenos días, Huguito querido. Soy Norma del Viva San Luis. Quisiera escuchar un mechón de tus cabellos por Salvatore Adamo, si es posible. Muchas gracias. Chaucito, Hugo.
0: ¿Cómo no va a ser posible, Norma? Escúchalo.

0: patrio del día de mañana.
1: Ahí estaba Salvatore Adamo, lo habían pedido. Qué recuerdos, ¿no? Un mechón de tus cabellos. Valentín, operador, ¿cómo le va? ¡Qué mate que se está tomando el hombre! Está como aperitivo eso para los ravioles después, ¿no? Bueno, ha separado un tema musical, dice, es hermoso. Vamos a recordar la época de Bill Haley, ¿se acuerdan? Rock todo el tiempo, escúchelo en Viva la Vida. 5, 6, 7 o'clock, 8 o'clock, rock. 9, 10, 11 o'clock, 12 o'clock.

¡Qué ritmo de aquellas épocas! Y este día de frío, entras en calor ahí nomás. Era Bill Haley, rock todo el tiempo. Bien, Valentín.

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Hasta la hora 13, viva la vida. De ahí en más, de 13 a 14 y 30, si nos dejan los mensajes, Cuyanito. Uno propone hasta las 14 y 30, pero es realmente muy lindo recibir cariño de toda la provincia, ¿no? Donde estamos con esta gran cadena de la amistad, del folclore, de la música, de recuerdos. ¡Viva la vida!

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1: está preparando, como dije recién, el 41º Festival del Mármol Onyx en La Toma. Fíjese, con tanta responsabilidad, la Municipalidad de La Toma ya está trabajando 41 años, 8 y 9 de enero. Y Joana Salazar, que es directora de Cultura de La Toma, nos hace saber algo más del Precosquín que se va a llevar a cabo en La Toma. A ver si podemos escucharla.
2: El Precosquín se hace, tenemos sede acá en La Toma, 28 y 29 de noviembre.
1: 28 y 29 de noviembre, el Precosquín en La Toma. Son adelantos que vamos dando, que nos informan. Precosquín este año en La Toma, fines de noviembre. 28 y 29, sábado y domingo.

Bueno, la gente que había pedido hace rato a Chubby Checker, Doc Rock, Gracila del Santa Rita de Casia. Gracias, dice, muy bonita la música que están colocando. Y aquí nos están pidiendo otro clásico que lo hace León Gieco, el Fastamba de Canderville, ¿se acuerdan?

0: Leon Hilco, el fantasma de Candenville. ¿Se acuerdan de este tema? Bueno, lo hemos revivido aquí en Viva la Vida.
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0: Acuérdese que la vida no es perfecta, ni eterna. A veces duele, a veces cansa, a veces hiere, no es fácil. 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La vida, señores, es bella.

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3: Ha dejado de existir la señora Dora Ana Ferreira, Chichí. 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
1: Hoy no está partero Noelo, no estamos bajo cero. Sí. No, hoy la mínima fue, ahí te estoy diciendo, en Villa Mercedes la temperatura mínima fue de un grado sobre cero. O sea que hoy no grita el tero. Un grado sobre cero fue esta mañana, a las 4 se dio la mínima. Y a esta hora en Villa Mercedes tenemos, qué lindo, ya 8 grados. El pronóstico nos indica 11 de máxima para hoy. Tenemos algo de sol, debilucho, pero hay sol en la mañana del domingo. Último domingo de invierno.
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1: Mañana, lunes, a pleno sol mañana, ¿eh? Y la máxima ya va a subir a 18 grados.
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En Viva la Vida, los gatos seremos amigos. ¿Cuántos amigos que están escribiendo? Acá dice, buen día, viva la vida. Podría escuchar a Toto Cutuño en el tema Solo tú, solo yo, Teresa. Pero Teresa, Barrio Alto del Oeste, no nevó, dice mucho aquí. Gracias, Hugo, mil bendiciones. Ahí está, Toto Cutuño, solo tú, solo yo.

Lo habían pedido Toto Cutugno, Teresa, para usted de Alto del Oeste. Y solo tú, solo yo. Y al final la vida sigue igual, Valentín, es cierto, hay que disfrutar la vida, por eso tenemos este

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1: Leo González nos escribe y nos hace saber que hoy es el día del zapatero remendón, el que te deja los zapatos nuevos, ¿sí? Los saludamos de aquí, queridos zapateros, en su día. Esos zapateros que van a llevar el zapato, los zapatos que no dan más y te los dejan nuevos, le cambian el taco, la media suela, le dan los zapatos nuevos, ¿sí? Los saludamos de aquí, queridos zapateros, en su día. Esos zapateros que van a llevar el zapato, los zapatos que no dan

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1: hasta la hora 13, viva la vida en esta gran cadena de la amistad radial, cabecera nuestra 94.9 FM Radio Mercedes, junto a nosotros desde muy temprano, 87.9 FM Radio Municipal del Rosario de La Toma. Lo hace 107.5 Radio Ciudad de Tilizarao. En Villa Larca nos están escuchando a través de Radio Ciudad de Tilizarao. Está con nosotros Radio Los Cerrillos, provincia de Córdoba. Lo está haciendo FM Estación de Radio Villa Mercedes. Radio Municipal de Concarán. LB20 Radio La Bulaya en la provincia de Córdoba a través de su AM1440 y por FM89.9. Saludo grande a la gente de La Bulaya, Córdoba, a la gente de Viamonte y Canals, allí en Melo, en Huinca, Renancó. Estamos en Villa Dolores, Radio Juntos 94.1, la gran cadena del folclore, la gran cadena de Viva la Vida. Y luego con Cuyanito, Cuyanito, conectados con casi toda la provincia de San Luis y parte de la provincia de Córdoba. 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

0: Nos vamos enterando de todo, Valentín, ¿no? Nos contaron recién el Día del Zapatero. Ahora nos dicen, hoy es el Día Mundial del Chocolate. Primer productor, Costa de Marfil. Eduardo, gracias, del barrio Rafael Origone, nos dice feliz domingo igualmente, Eduardo, en el Día del Chocolate. Qué rico, una taza de chocolate, ¿no? En estos días fríos, Día del Chocolate, amigos.
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0: Eva Susana, buen día, soy Eva. Otro domingo de invierno, el último, último domingo de invierno. Siempre pongan de qué barrio son.
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0: Buen día, feliz Día del Zapatero. Al mejor, mi esposo Eduardo Lucero. Lo saluda su esposa Inés, sus hijos, nueras, nietos y toda la familia. Y mandan una foto, dice Zapatero Eduardo, pero muy bien. Felicidades, Eduardo Lucero, en el Día del Zapatero.

Y Valentín, nuestro operador, que es inquieto, buscó y encontró un tema que se llama Zapatero, ¿no? Sí, Valentín, y lo interpreta Manolo García. Escúchelo.

Bueno, Valentín, ¿qué nos dijeron? Día hoy de El Zapatero. Nos dijeron Día del Chocolate también. Y Día del Bailarín de Folclore también hoy. Dice, buen día, Hugo, soy Ruth del barrio 96 Viviendas. Hoy es el Día del Bailarín de Folclore. Lo dijimos esta mañana en Agitando Pañuelos, en el programa anterior. Saludo a mi hija Violeta y a la Academia Santos Vega. Pero muy bien, ahí está Ruth del 96 Viviendas, me manda su foto bailando. Hay muy buenos bailarines en Villa Mercedes. Esta mañana saludamos a la Academia Razas de mi Pueblo también, a todas las academias, a todos los bailarines, bailarinas, a los profesores de danzas. Villa Mercedes, capital de la danza. Dios mío, qué bailarines que tenemos realmente para sacarse el sombrero. Y me voy a hacer un permitido, ya que este programa es de recuerdo, no de folclore, pero hay un tema que Horacio Guaraní le escribió a ese gran bailarín, al Chúcaro, y lo tituló precisamente Del Chúcaro.

Horacio Guaraní escribió este tema en homenaje a ese gran bailarín, Santiago Ayala, el Chúcaro, del Chúcaro. Saludando a todos los bailarines, a todos, ¿eh? Día del bailarín, los que bailan también otras danzas que no sean argentinas, de danzas españolas, árabes, de todo tipo de danzas. A todos los saludamos. Buen día, Hugo, esto es La Calle Angosta del viernes a la tarde-noche. Que está esa pérdida de agua. Bueno, todo eso lo vamos a tocar en el programa mañana de La Ventana, ¿de acuerdo? Todo lo que es reclamo y demás va mañana en el programa La Ventana de 8 a 13. Buen día, mi compañera de todos los días, Radio Mercedes. Quiero saludar a mi zapatero de lujo, Eduardo Lucero. Soy Miriam Gil. Muy bien, Miriam.

Valentino, se están escuchando en La Bulalle, provincia de Córdoba, a través de LB20 Radio La Bulalle, y nos están pidiendo un tema. Sí, son los Babies, los escuchamos, ¿cómo no?

0: Desde la Bulaya se lo pidieron. Ahí estaban los Babies en el tema ¿Cómo sufro? Bueno, muchas gracias a la gente de La Bulaye que nos están escuchando. Ahí está la gente que a través de LB20, Radio La Bulaye, sintonizan Viva la Vida.
1: 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Gracias.
0: Les recordamos el bingo que estaba organizado para hoy en La Toma, que organiza la Comisión del Centro de Jubilados Nacionales de La Toma, que estaba programado para hoy, se reprogramó para el 27 de septiembre a la hora 15 por el estado del tiempo. Está muy frío en La Toma, así nos comunica la señora Juana. Juana, desde La Toma, gracias por informarnos. Vicepresidenta del Centro de Jubilados, Juana López. Que haya mucha felicidad, amigos. Buen día, Hugo, como siempre, todos los días escuchando la radio. ¿Me puede pasar a Sergio Denis? Solo sabe Dios. Nancy Mancilla, escúchalo.

0: ¡Qué buen tema! Sergio Denis, Solo Sabe Dios, Nancy Mancilla, desde el barrio Jardín del Sur lo estaba pidiendo. Hemos cumplido con la muchacha. El pronóstico del tiempo para hoy nos indica 11 de máxima, para mañana 18 y comienza a subir la espumita. El martes 15, 19 de máxima. Escuche, el miércoles 16, 24 de máxima y escuche. El jueves 17, 27 de máxima. ¿Cómo se va despidiendo el invierno? Restan 8 días y estamos en la primavera. A esta hora en Villa Mercedes le cuento, la temperatura llegó a los 9 grados. A ver, en la toma a esta hora tienen 6 grados. ¡Viva la vida! 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
2: Poggi participó de la apertura de sesiones de la Comisión Plenaria del Convenio Multilateral. San Luis fue anfitriona de la reunión que congregó a asesores de 19 provincias y a representantes de 4 puntos de la Argentina.
3: Hay que buscar un punto de unión entre no salirse de lo competitivo como provincia y no quedarse desfinanciado. El punto de encuentro, ¿no? Por eso la lucha contra la informalidad, claro que sí que es uno de los grandes desafíos para ampliar la base, ¿no? Pero hay que, en estos casos hay que buscar un punto de encuentro entre no seguir siendo competitivo como provincia, cada una de sus provincias. La Argentina es riquísima en cada una de sus provincias y no quedar desfinanciados. Entonces, yo los vinculo a cada uno de ustedes, además de ser parte de esta comisión plenaria, con las agencias de recaudación de sus respectivas provincias y jurisdicciones. Por eso quiero manifestarles mi respeto y mi reconocimiento por la tarea que realizan cada uno de ustedes, ¿no?
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0: sigue igual. Y al final la vida sigue igual, por eso ¡viva la vida! ¡Vamos!
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0: Y decimos siempre que la vida no es perfecta ni eterna, a veces duele, a veces cansa, a veces hiere, no es fácil y a veces no es justa. Pero a pesar de todo, la vida es bella.
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0: Y seguimos disfrutando de este Viva la Vida en este domingo 13 de septiembre, último domingo del invierno.
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0: No, señores, me estoy equivocando. Penúltimo domingo de invierno. El domingo que viene todavía es invierno, ¿eh? El domingo 20. Claro, la primavera comienza el lunes 21. Pensaba que era el último domingo. Nos queda un domingo más de invierno. Largo este invierno, ¿no? Y el domingo que viene vamos a estar con los jubilados y pensionados en la gran fiesta, gran almuerzo que se está preparando para el próximo domingo en la mesa coordinadora, como siempre, de primera. nos comunican que quedan algunas tarjetas, comienzan nuevamente a venderlas mañana. Mañana lunes, usted puede ir de 8 a 12 a la mesa coordinadora y reservar la tarjeta para el domingo que viene, fiesta de los jubilados nacionales. 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
0: lleno de alegría en este domingo. Dice buen día. Feliz y bendecido domingo, el próximo 20, ahí me estaban tirando las orejas, era para probar la audiencia. El próximo 20 es el último domingo de invierno, un saludo especial para todos los bailarines de folclore. ¿Quién lo dice? Nilda Barroso, grande Nilda.
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0: Las ganas que llegue la primavera, ¿vio? Acá dice, buen día, podría ser... Solamente una vez por Nat King Cole, lo buscamos enseguida, ¿eh? Si hay tiempo, con mucho gusto, porque ahora está Juan Ramón con ganas de cantar. Juan Ramón, ¿se acuerda de Bronceadísima?

0: bronceadísima.
1: Bronceadísima, ahí estaba Juan Ramón, cuántos recuerdos. Hoy en el Día del Bailarín de Folclore, ahí está, Bailarín de Folclore. Saludo Nelly, Rosita y Elvita Pozzoli. Un abrazo, Noemí Burgos. Muy bien.
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1: Vamos a recordar a Sandro, esos comienzos de Sandro. ¿Se acuerda cuando hacía este tema? Dedicado para la señora Shirley. Y se llama Tutti Frutti.

Bueno, ahí estaba Sandro en sus comienzos, ¿no? Tutti Frutti. 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

Ahí estaba Pimpinela, mi familia, la familia, ¿eh? Para las familias a esta hora nos quedan muy poquitos minutos para el final y ya están apurando las tonadas, ya se viene Cuyanito. Buen día, podría ser solamente una vez o para una baldosa, ¿eh? También tenemos los románticos para bailarlo en una baldosa. Viviana del barrio El Federal, Nat King Cole.

0: Buenas, que tenga usted un buen domingo, amigo. Gracias por sintonizarnos.
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0: Se nos viene Cuyanito, Cuyanito.
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0: 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Nos llamaron y nos pedían desde el kilómetro 4, ¿no es cierto? Marta pedía escuchar a Los Ángeles Negros. Vamos.

Bueno, bien romanticón, ahí estaba Nat King Cole, solamente una vez, saludando a gente de La Boulaye que nos están escuchando a través de LB20 Radio La Boulaye, Jorge Salinas.

0: Los Ángeles Negros y volveré. Y volveré el domingo que viene, si Dios se lo permite, siempre a la hora 10, aquí en Radio Mercedes, cuando estemos presentando...
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0: Gracias, Valentín. Valentín Aguilera, excelente puesta en el aire. Gracias, amigos. Valentín, nos tomamos dos amargos. Dos amargos y ya están las tonadas, las cuecas se nos viene. Cuyanito, Cuyanito. Hasta luego.

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Comadres y compadres, aquí estamos, en vivo y en directo, a la hora 13:07 de este penúltimo domingo del invierno. En Radio Mercedes comienza esto que hemos titulado...

uno se engancha con ese tema, ese amor verdadero. Es un amor verdadero el que tenemos hacia ustedes, comadres y compadres, créamelo. En cada domingo con este programa que ya lleva sus 28 años permanente en el aire, todos los domingos, sin cortes comerciales, a pura tonadas y cuecas y gatos y valsecitos cuyanos. Lo entregamos del corazón, lo hacemos con todo el amor, defendiendo nuestra música lugareña, cuyana, aquí en este Villa Mercedes, capital de la guitarra, de la danza. Hoy saludando a los bailarines de folclore en su día. En este Villa Mercedes, de la calle angosta del Río Quinto y de las 100 guitarras también. Compadre Valentín, lo estamos haciendo compadre a Valentín, ¿eh? Valentín Aguilera, gracias por acompañarnos en los controles y eligiendo las tonadas y las cuecas para hoy. Que disfrutemos de este día. Hoy inauguran nuestro cuyanito, las cuerdas mercedinas. Y si alguna comadre, algún compadre hoy está de cumpleaños, le va bien esta tonada. Tonada del cumpleaños.

Eran las cuerdas mercedinas queridas, cuerdas mercedinas, 40 años con la música, ¿no? Toda una vida, dejándonos tonada del cumpleaños. Si alguien está de cumpleaños, bueno, fue esa tonada. Acá dice, hola, saluden a mi amigaza Eli, que está haciendo la comida. Esto es en el merendero Pequeños Corazones para Eli y para todos los que trabajan allí en el merendero. Que tengan un buen domingo, comadres y compadres.

0: Hay saludos bien collanitos para la familia Gatica, para Aurora y Julio. Aurora y Julio Gatica, para sus hijos, compadres. Deben estar almorzando a esta hora seguramente. Almorzando y... y descorchando un buen Malbec, seguro que sí. Para ellos, para Aurora, para Julio, Gatica, sus hijos, los saluda a la gente que hacemos aquí, cuyanito, cuyanito. Y para la... ¿cómo?
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0: Por ahí están con un vino casero, que guarden algo. Un saludo para la comadre, señora Olga Sosa, para la abuela Olga Sosa, que también se tome un vino casero. Es tan lindo, un domingo, unas empanadas, unos ravioles y un vinito casero, ¿no? Y después sí, viva la vida. Si hubo tonada y cuica, así siempre la apertura de Cuyanito, Cuyanito, de San Luis, Los Barbeito, cuica Padoña Cora.

0: Qué lindo escuchar esto, ¿no? Los Barbeitos de San Luis y la cueca Doña Cora, cueca para Doña Cora. Y la casa está, ¿no? Sigue estando. Pasé el otro día, la vi, calle Riobamba. Ahora es barrio San Antonio, ahí dice el barrio Las Miranda. Claro, antes era Las Miranda, toda esa zona, y luego se dividen y ahora están dentro de los límites del barrio San Antonio. Y ahí nació el querido Trébol Mercedino. ¿Cuántos recuerdos con esta cueca? Espero que le haya gustado. Comadre, compadre, tengo habilitado al ladito mío el 583407. No es de Villa Mercedes la característica. 2657, luego 583407. Carlito Fernández, el compadre desde Tilizarao, me había mandado un audio, recién lo veo. A ver.
1: En la mañana estoy recopado con la música de ayer, viejo. ¿Puede ser el tema de Saúl, Pequeño y Frágil? Me trae muchos recuerdos lindos de cuando yo era muy pibe. Te mando un abrazo, viejo. Buen domingo.
0: Bueno, hoy perdió Carlito con nosotros. Se lo debo para... Recién lo veo. Para el domingo que viene del programa Viva la Vida, programa anterior, ¿eh? Estamos en contacto con Radio Ciudad de Tilizarao. Y en Tilizarao vamos a actualizar los datos del tiempo. La temperatura nos indica a esta hora que tienen 10 grados. 10 grados en Tili. Aquí en Villa Mercedes, 9 grados 5 décimos. La máxima para hoy en Villa Mercedes, 11 grados. En La Toma, a esta hora, a ver, capital del Onix, tienen 7 grados. En Concarán, estamos en conexión con Radio Municipal de Concarán. En Concarán tienen 9 grados 5 décimos.

Entonces le recordamos el bingo que estaba programado para hoy en La Toma, en el Centro de Jubilados, se suspende por las inclemencias del tiempo y fue reprogramado para el 27 de septiembre a las 15 horas. También se suspende en La Toma el acto de bomberos voluntarios que se iba a realizar hoy a las 15. También se suspende, nos informa el director de Radio Municipal de La Toma, señor Walter Maurino, colega, locutor y amigo. Y me manda una foto, lamentablemente se cayó el techo de una cancha de pádel en La Toma. Ayer ha sido con la acumulación de nieve. Impresionante cómo quedó, ¿no? Qué pena. Gracias, Walter, por todos estos informes. Desde la capital del mármol Onix, La Toma.

Hemos escuchado a Enrique Espinosa, se lució Enrique. Sí, Enrique Espinosa se luce con cualquier tema, ¿no? Pero qué bien que hizo esto. Anocheciendo Zambas, una hermosa zamba tradicional aquí en Cuyanito, Cuyanito. La hora 13 con 27 minutos. 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

13 horas 28 minutos. Esto es Cusanito, Cusanito, que ahora presenta a Los Bravo y esta tonada que se llama Sin Sol.

0: Los Bravos dejándonos en la tonada sin sol. Hoy tenemos un poquito de sol por momento se nubla. Así está este domingo. En la toma, a ver qué nos dice. Nos envían fotos. Ha caído nieve en la toma, pero impresionante. A ver acá qué nos dicen.
1: ¿Cómo le va? ¿Cómo anda? Soy de la toma. Quería saludar a mi hermana Liliana Pizarro y a Benjamín Funes y a todos mis sobrinos que viven en Villa Mercedes. Y quiero saludar a mi esposo Marcelo, de parte de mía, de Matilde Pizarro. Y quiero saludar a mi nieto Agustín Busto, que estuvo cumpliendo sus 18 años ayer. Y quiero saludar al señor intendente con una tonada de los
0: Sorsalito.
1: Sorsalito.
0: Ay, enseguida lo buscamos. Bueno.
1: Bueno. De parte de Matilde Pizarro, soy ahí de la toma.
0: Bien, Matilde Pizarro, comadre de la toma. Saludó a todos, ¿eh? Ya vamos a ir con el tema que nos pide. Porque tenemos a Jorge Viñas con un gatito cuyano. Pa' la comadre.

Bien, ahí estaba Jorge Viñas y este gato para la comadre. Para usted, comadre, que nos está escuchando. Vamos a ir, como lo pedía recién, a los orzalitos de la Toma Vieja. La Toma que ya tiene fiesta para el Festival Mármol del Onix 8 y 9 de enero y a fines de noviembre, 28, 29 de noviembre, va a estar el concurso Buscando Voces para Cosquín, ¿eh? Bueno, qué lindo que va a estar en la Toma. Eso es a fines de noviembre. Y en enero, 8 y 9, la fiesta del Mármol Onix. El pre-Cosquín sería, ahí estuvo. Luego no le sale la palabra. Bueno, a ver, escuchamos a los Zorzalitos, Fabián Fernández, Delfor Lozano. ¿Estarán escuchando alguno de los integrantes de los Zorzalitos? Porque son de dormir bien los domingos, ya que los sábados a la noche trasnochan, ¿eh? Fabián Fernández, Delfor Lozano, Javier Pereira, Bartolo Hernández, y supo integrar el actual intendente de la Toma, Walter Contreras. Aquí están los Zorzalitos de la Toma Vieja.

0: qué grande, muchacho.
1: Eso es grabado en vivo, ¿eh? Sin un querer, el ritmo de vals cuyano. Ahí estaban los zorzalitos de la Toma Vija. Un saludo a toda la Toma. Vamos con su folclore y con sus representantes.

0: Temperatura en Villa Mercedes 10 grados y está pronosticada una máxima de 11, o sea que estamos ya ahí llegando a la máxima. Mañana lunes sube ya la máxima, mañana con sol 18 de máxima y el martes 19 de máxima. 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

Acá nos escribe Roxy y nos dice que hoy también es el día de la bibliotecaria. El día del bibliotecario. Hombre o mujer, ¿no es cierto? Bueno, le agradecemos mucho porque dijimos esta mañana temprano día del zapatero. Después dijimos día del chocolate hoy también, ¿no? Y ahora nos enteramos que es el día del bibliotecario. Pero muy bien, señores bibliotecarios, que tengan un feliz día.

¿Cuántas conmemoraciones hoy? Día del zapatero, remendón, ¿no? Día del chocolate, día del bailarín del folclore y ahora también sabemos que es el día del bibliotecario. Gracias a los amigos que nos ayudan, como siempre.

Seguimos en Cusanito, Cusanito y el encuentro de los indios Tacunao. Nelson y Cacho Tacunao, siempre con nosotros. Voy pa' Mendoza.

Los indios Tacunao, voy pa Mendoza. ¿Habrá algún mendocino o una mendocina escuchándonos? Si quiere escribirnos, tenemos al ladito nuestro el mensajero 2657-583407. ¿Dónde estamos a esta hora? ¿En qué lugar? ¿En qué lugar de la provincia de San Luis? ¿En Villa Mercedes? ¿En qué barrio? Hola Hugo, ¿cómo andas? Soy Gringo Brito. El Gringo Brito, te quiero comentar que el 26, sábado 26 de septiembre vamos a tocar en Modesto Restó con las cuerdas mercedinas. ¡Qué bueno! Quería saber si lo puede decir, pero cómo no, con muchísimo gusto. El Gringo Brito con sus queridas cuerdas, el Humberto, todos actuando el próximo sábado 26 de septiembre en Modesto Restó, que está ahí en San Martín y Sarmiento.

0: Seguidamente en Gusanito, Gusanito, canto amigo, gente nuestra. Y este gato para dos cuyanos.
1: Segundo escudero y Silvio Fría, en un abrazo de hermano para Jorgito Rubio y los hermanos Contreras, se va este gato cuyano.
2: ¡Sí, verdad!

0: Valentín, ¿sabe dónde nos están escuchando? En Villa Dolores, porque ahí está la emisora Juntos, Radio Juntos, 94.1 de Villa Dolores, que dirige el compadre Ariel Formini. Y la gente que escucha la radio son netamente cuyanos y escuchamos esto.
1: Hola, compadre, buen día, ¿cómo le va? Y acá desde Villa Dolores, quiero que me le envíe un saludo a unos amigos sanjuaninos, el dúo Díaz Heredia. Oh. En el día de ayer estuvimos compartiendo en Las Tapias, en la casa de Mauricio, un amigo, César Granado y Martín Gallardo, de parte de Michi Molina y Fabricio Baigorria. Los estamos saludando, estos sanjuaninos, guitarreros, cantores. Gracias, mi amigo, que tenga un muy buen día. Miki Molina le habla desde Villa Dolores.
0: Compadre Miki Molina, qué orgullo, qué lindo que...
1: Estos sanjuaninos, guitarreros, cantores. Gracias, mi amigo, que tenga un muy buen día.

Bien. Cuica del Tomero, Díaz Heredia, para la gente de Villa Dolores que nos están escuchando, para el compadre Miki Molina, compadre, para usted que me doy cuenta que ama la música de Cuyo, qué lindo sería una juntadita por allá, ¿no? Bueno, nosotros llevamos algo de acá, podemos llevar hambre, sed, algo se lleva, ¿o no? Villa Dolores con nosotros, con Cuyanito, Cuyanito. Ahí está la radio que difunde la música de Cuyo en Villa Dolores, Radio Juntos 94.1, que dirige Ariel Formini.

0: El compadre Bocha González desde La Toma. Está todo nevado, pero lo mismo ha hablado. A ver qué nos dice.
1: Hola, Huguito.
0: Hola.
1: Compadre querido. Buen día.
0: Buen día.
1: ¿Cómo no dar gracias a Dios, decir buen día?
0: Seguro.
1: Que se nos ha parado de nevar. Porque bueno, esto venía mal, compadre. Venía complicado si seguía nevando así. Iba a aparecer como la cueva, el Paso Redentor. No.
0: No
1: es así la situación. Bueno, compadre querido, como de costumbre, escuchando su programa y en especial, Cuyanito. Bueno, compadre querido, sí, no, me tuvo medio apuradito la tema nieve. Se me había acumulado la nieve en el patio, ¿sabes? No podía salir.
0: ¡Epa!
1: Entonces, agarré, preparé agua caliente, ¿sí? Le agregué lavandina y con eso, bueno, una buena lavandina. La Yudín, esa marca.
0: Publicidad.
1: Lavandina Yudín y así pude sacar la nieve. Así que cualquier cosa lo recomiendo, compadre querido. Huguito, usted que le gusta la marca Yudín.

0: Sí.
1: Dele nomás.
0: Bueno, compadre querido, un abrazo y un feliz domingo. Vamos adelante, viva Cuyo nomás, compadre, vamos.
1: Viva Cuyo, viva Yodín, le pandó la publicidad de Yodín dos o tres veces, ¿eh? Ahí estuvo, que cante el Bocha González.

0: Bocha González dejándonos del pensamiento. Aquí estamos en Cuyanito, Cuyanito. Vamos a escuchar un pasillo ahora. Vivencia de Cuyo. Se van a dedicar al compadre Víctor Aguilera. Que debe estar preparando algo a esta hora. Para el diente, para los dientes. Bueno, el saludo bien cuyano.
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0: Ah, ¿también es de los vinos caseros? Sí. A ver, bien patero, ¿no? Vivencia de Cuyo para ustedes en Cuyanito, Cuyanito. ¡Vamos!

Así escuchábamos a Vivencia de Cuyo en este pasillo No Juegues con Mi Amor. Estamos saludando al compadre Víctor Hugo Aguilera, compadre allí en el barrio Nuestra Señora de Pompeya. Que lo pase bien, compadre.

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Bueno, nos están escuchando amigos en Tilizarao a través de Radio Ciudad de Tilizarao. Dice, hola amigo, hermoso programa, te comunicamos que nuestro taller de folclore Latir Cuyano, esta tarde tenemos un encuentro de ballet en la ciudad de San Luis. Estamos invitados a participar, pero muy bien, Néstor Muñoz, su esposa Blanca, además los saludo por el Día del Bailarín de Folclore. Néstor, Blanca, lo mejor para ustedes y para Latir Cuyano, toda la suerte del mundo esta tarde en San Luis Capital, que les vaya muy, pero muy bien. Y de Tilizarao nos vamos a Capital Federal, Valentín. Esto es maravilloso, saber que Cuyanito está en todos lados. En Capital Federal, dice, compadre Hugo, buen día, escuchando Cuyanito, Cuyanito, desde Capital Federal, felicitaciones, excelente la música. Abrazo Cuyano, Ceci Viera, Rafael Sosa, y para ustedes, Cantares de la Serranía, la tonadita cuyana.

Las tonadas son tonadas y se cantan como son. No se entonan por si acaso como hace el gallo el morón. Se canta porque se siente alguna grata pasión o porque ha invadido del alma alguna pena, señor.

una tonadita de estas como manda Dios, con la que cantó San Pedro, adiós, adiós y me voy. Todavía se oyen ecos de aquel viejo caserón, protestas que van diciendo del fogón al corredor. ¿Por qué le agregan cositas a las tonaditas de hoy? Cantan, cantan al tuntún, desvirtúan o qué sé yo, hacen las cosas al cohete como el gallo de Morón.

Cantares de las Serranías, dejándonos una tonadita cuyana. Cuyanito, cuyanito, llevamos 28 años en el aire. ¡Qué maravilla! Todos los domingos, ininterrumpidamente, Por ahí no estamos, alguien nos suplanta o va música cuyana, pero este programa sigue permanentemente, sin cortes comerciales, con esta gran cadena del folclore cuyano, con Radio Municipal del Rosario de la Toma, Radio Ciudad de Tilizarao, Radio Los Cerrillos en la provincia de Córdoba, la querida FM Estación de Radio 94.1 de aquí de Villa Mercedes, que dirige el compadre Taquita Martínez. Con nosotros, Radio Municipal de Concarán 95.9, LB20 Radio La Bulaye, provincia de Córdoba, por AM y por FM. Radio Juntos 94.1 Villa Dolores, que dirige Ariel Formini. Se quieren comunicar con nosotros, característica 2657, teléfono 58 3407.

Llegan a Cusanito, Cusanito, o llega, mejor dicho, Paola Hasler. Ella va a cantar una cueca, se llama Cuyana Cosechadora.

0: La hora 14 con 15 minutos en vivo, en directo, Radio Mercedes, Cuyanito, Cuyanito. El compadre Pedro Escudero ha enviado un audio, a ver qué nos dice.
1: A ver. Hola, José Hugo. Buen día, compadre, qué haría, lo estoy escuchando.
0: Muy bien.
1: Quiero pedirte una tonada con los con el dúo Díaz Heredia. Puede ser. Escuchándote todos los domingos, como siempre. Soy Pedro. Y un saludo grande para mi amigo. Para mi amigo Miguel Quintero, que siempre te escucha, siempre te escucha. Un abrazo grande para él. Y eso. Tuvo 10 heredas, tonada. Viva Cuyo, compadre querido.
0: Pero viva Cuyo, compadre Pedro Escudero. ¿Cómo andan los vidrios por ahí, Pedrito, con el amigo? Escuche, ahí está.

Y estuvo la tonada, el dúo Díaz Heredia Sanjuaninos, tal vez tu recuerdo muera. Y que no muera nunca, cuyanito, cuyanito, por eso decimos de corazón, viva Cuyo, compadres.

0: Bueno, nos estamos... Estamos buscando la retirada de a poquito. A ver acá este audio.
1: Buenas tardes. Quería pedir una canción para mi abuelo Omar Quevedo.
0: Omar Quevedo, compadre. Para usted va la canción que viene ahora, ¿eh? Con muchísimo gusto. Pichón Farías. Estamos casi en el final. Y esta antigua, antiquísima tonada, la Tupungatina.

0: Pichón Farías, la Tupungatina en Cuyanito, Cuyanito por Radio Mercedes.
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0: han quedado.
1: Cuyanito, Cuyanito, 14:25, casi en el final. Rafael Sosa, el compadre integrante de Cantares de la Serranía, que escuchábamos recién desde Capital Federal, nos agradece. A ver.
2: Compadre querido, buen día. Gracias, gracias por compartir nuestra música. Gracias por difundir Cantares de la Serranía. Abrazo, compadre. Soy Rafael Sosa, escuchándolo firme, Cuyanito, Cuyanito, como siempre. Abrazo.
1: Muy bien, nos escuchan por internet allí en Capital Federal. Rafael, que tenga buen domingo, compadre. Buenos días, Hugo. Soy Ramonita Aguilera de Concarán. Nos están escuchando en Concarán y nos alegra muchísimo. Ahí está Radio Municipal de Concarán. Es 95.9, que dirige el compadre Sebastián Farías. Y nuestro agradecimiento al señor intendente de Concarán, Marcelo Gil, que nos permite domingo a domingo estar con Cuyo en Concarán. Ramonita Aguilera de Concarán, del barrio San Roque. Me pasará criollo renqueño. Si lo tenés por allí, lo buscamos. Es un gatito muy lindo. Salude a mi hija Janina y a Melissa. Enseguida, Valentín, porque ahora vamos a los Quillaguasi para que todos cantemos, para que todos hagamos realidad este tema. Virgen de la Carrodilla, patrona de los viñedos.

0: Es esa, ¿no? Virgen de la Carrodilla, Los Cantores de Quillaguasi, Me Apuro, Mingo Pereda. ¿De dónde me estará llamando Mingo? Me manda un audio, lo escuchamos.
1: Soy Mingo Pereda de La Toma.
0: ¿De La Toma?
1: Mi hermana que está con su lazo sola. Con un tema de la hermana Calderón, Sin Problema.
0: El Mingo Pereda de La Toma saludando a la hermana que se está comiendo el asado sola. ¡Epa! Me lo mandó frente a la hermana. Compadre Mingo Pereda, le mando un abrazo muy, muy grande allí en La Toma. Acuérdese que en La Toma ya tienen fiesta para enero, ¿eh? La fiesta del Marmolonix, 8 y 9 de enero. Buenas tardes, Hugo, Cuyanito, Cuyanito. Una tonada, dice Gracila del barrio Villa Celestina, Villa Mercedes. Comadre Gracila, abrazo inmenso para usted. Acá que dice, buenos días, soy Ramonita Aguilera de Concarán, barrio San Roque. Quiero escuchar criollo renqueño, pero aquí están los troperos de Pampa de Achala.

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Criollo Renqueño. Ahí estaban los troperos de Pampa de Achala y llegamos al final. Agradecemos a todos por tanto cariño. Acá dice este mensaje. Hola, Hugo. Norte y Sur nos pedían esta mañana. Juan, hemos cumplido. Nos vamos despidiendo con nuestra querida Calle Angosta, que hoy, como le han grabado tantos a la Calle Angosta, también lo grabaron los manceros santiagueños. Pero antes, esta cuarteta. Escuche.

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Los manceros santiagueños de José Adimanto Zavala, nuestra querida calle Angosta, para el final de este encuentro de hoy. Volvemos, si Dios lo permite, el próximo domingo a la hora 13, cuando estemos presentando Cuyanito, Cuyanito. Gracias a todas las emisoras, 87.9 FM Radio Municipal del Rosario de la Toma, 107.5 Radio Ciudad de Tilizarao, gracias a 98.9 Radio Los Cerrillos, gracias 94.1 FM Estación de Radio de aquí de Villa Mercedes, muchas gracias 95.9 Radio Municipal de Concarán, muchas gracias a LB20 Radio La Bulaya en la provincia de Córdoba a través de su AM 1440 y saliendo también por su FM 89.9. Gracias Radio Juntos 94.1 Villa Dolores en la provincia de Córdoba. Y gracias a usted comadre, compadre de Villa Mercedes, de toda la provincia. Hasta el domingo que viene con más Cuyanito, Cuyanito. Compadre Valentín Aguilera, gracias. Allí en los controles técnicos, pero dicho de corazón, ¿eh? Gracias por todo el esfuerzo y las ganas de hacer escuchar buenas tonadas y cuicas. José Hugo Duto les dice, hasta el próximo domingo con más Cuyanito, Cuyanito y... Compadres, ¡viva Cuyo!

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Bendita sea tu pureza y eternamente lo sea, pues todo un Dios se recrea en tan graciosa belleza. A ti, celestial princesa, Virgen Sagrada María, yo te ofrezco en este día alma, vida y corazón. Mírame con compasión, no me dejes, Madre mía, morir sin tu bendición.

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0: También hay acción en el Brasileirao. Es final, Mirasol 2, Vitória 2. Están jugando en este momento 30 minutos del segundo tiempo. Flamengo con gol de Lucas Paquetá. Derrota Corinthians 1-0.
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2: La voz de Hernán Méndez en los estudios centrales de Continental, acompañado por Federico de Liechtenstein. Todavía está Juan Sala sentado en los controles. Allá tuvo su reemplazo, su relevo, ahí en la mesa de controles.
0: Ahí llegó Matías Barrios.
2: Vamos, ah, Matías Barrios.
3: Se fue la Venus de Milo.
2: Entonces. Muy bien, también estaba Berenice Vieto. Ahora llegó Matías Barrios a los controles. Aquí siempre estamos con Alejandro Flores. Hicimos una maratón con Flores. Estuvimos ejercitando un poco la ansiedad, pero bueno, por suerte todo terminó saliendo bien. Mira. Así que estamos muy bien, muy bien, de alguna cuestión. Bueno, están por venir los equipos. ¿Algo para contar de Independiente que no hayas contado, Gustavo Medina, hasta aquí?
4: Sí, veo, Lucho, lo que es el túnel, pero no... Creo que son los árbitros los que están, pero de los equipos todavía nada. El que se quedó afuera es Bordón, el marcador central, es quien se queda afuera porque está Calderón y porque volvió Arias. Así que hoy le toca quedarse afuera al pibe Bordón. Kloster está con la selección suramericana Sub-19, el chico que también es central. Una de las opciones que se empezaron a barajar cuando los días pasaban e Independiente era otra liga central, Kloster estuvo citado, ahora ya no y ahora se fue con la selección.
2: Independiente va a Santa Fe la próxima fecha para jugar con Unión.
4: Sí, señor, habrá que ir a jugar a una cancha habitualmente complicada ante un buen equipo como el de Madelón, de visitante. Bueno, con estos niveles todo es difícil para Independiente, pero el próximo sábado a jugar al largo de abril, no me acuerdo cuál es la fecha de la cancha de Unión.
3: 15 de abril. De agosto es Argentino Junior.
2: 15 de abril.
4: Y 23 de agosto la Gimnasia de Jujuy.
3: Claro.
4: Ahí está. Bueno, solo me metí, solo salgo.
2: Muy bien. Lo que pasa es que es mucha la trayectoria de Gustavo Medina.
3: Sí.
2: Muchas fechas de aniversario, muchas fechas de fundaciones tiene a lo largo de su trayectoria. Entonces es lógico que se le crucen los aniversarios.
4: Sí, ya estamos viejos, también digámoslo, ¿no? Es hora de aceptarlo.
2: Bueno, ustedes son quienes yo escuchaba cuando era chico. Tengo el placer de tenerlos acá, a uno a mi izquierda y el otro sentado.
4: Sigue siendo chico igual.
2: Bueno, va siendo hora de que aparezcan los equipos, ¿eh? A ver, ahí hay movimiento en la boca de acceso por donde tienen que venir Independiente y San Lorenzo, que recordemos, necesitan ganar. Independiente está dentro de los clasificados a los playoffs y a la Copa Sudamericana, adentro pero sobre la línea, en el estribo, ahí sobre lo que es la línea de los que están adentro y los que están afuera, por eso no puede perder pisada, no puede darse el lujo de dejar puntos en el camino porque podría terminar en esta fecha afuera de los clasificados. San Lorenzo todavía está muy lejos, aunque en la zona A de los playoffs los tiene ahí a tiro para meterse en los mano a mano. Esos son los playoffs a los que generalmente nosotros nos referimos con el término más basquetbolístico que futbolero en estos últimos tiempos, en esos mano a mano que terminan dejando uno que siga y el otro que quede afuera. Así que San Lorenzo todavía está a tiro en este sentido. Está muy lejos de la clasificación a las copas, no en puntos, pero sí contra cantidad de equipos que tiene por delante. San Lorenzo está en el puesto 21 de 30. Imagínense que antes jugábamos con 20 equipos y San Lorenzo está 21 en la tabla general. Hay otros equipos que también han sorprendido en este campeonato y están muy bien arriba, como es el caso de Gimnasia de Mendoza, por ejemplo, o de el equipo de, bueno, Independiente Rivadavia, que está muy bien, que está sobre todo en la parte de arriba, peleando los primeros puestos de la tabla general.
0: Puntero.
2: Veo mucha gente en la boca de acceso para meterse al campo de juego.
4: Sí, están los equipos y los chicos que entran habitualmente con los equipos.
2: Lo veo a Rey, a Marcone, el capitán de Independiente. ¿Quién es el capitán de San Lorenzo para
4: Tripicio.
2: Hoy?
4: Tripicio.
2: Ahí el número 24. Los árbitros vestidos de negro. Facundo Tello vestido de negro. Los chiquilines con esas camisetas amarillas. Algunos de ellos hasta incluso camisetas que van por debajo de la rodilla de los chiquititos que son. y la camiseta parece que no había talle para ponerle. Hay uno que viene con la camiseta prácticamente a la altura de los tobillos. Empieza a caminar el árbitro del partido. Empieza a venirse para el campo de juego. Aquí están Independiente y San Lorenzo. Escuchalo por Continental. Un tibio recibimiento para Independiente. Y ahí viene San Lorenzo al trotecito hasta la mitad de la cancha para levantar los brazos. Ahí se empieza a enchufar el hincha del rojo. San Lorenzo se metió hasta la mitad de la cancha como si fuera el local, a levantar los brazos. Y ahí viene Independiente para llevar adelante el clásico saludo histórico con los futbolistas en la línea central y el capitán dando dos pasos al frente. La gente responde el saludo por lo que significó alguna vez grandes glorias realizándolo. Y va a formar parte del protocolo Independiente. Espera San Lorenzo. Están titulares y suplentes en la línea del saludo mundial. Los árbitros de negro. Todos en la línea, en una línea imaginaria central de la mitad de la cancha. Que unirían las dos áreas, los costados del área. Va a estar lo de San Lorenzo por delante de los árbitros. Y también por delante de los jugadores de Independiente. Se van los chiquilines que los acompañan. Van a quedar los capitanes de un instante a otro. Van a ir también con los fotógrafos. Y escucho.
4: ¿Vos sabés que ahí, debajo de una de las gargantas, en la intersección de la Sur y la Erico, contra el Col, hay una bandera de muy mal gusto? A ver, uno puede estar en contra de esta dirigencia, que ha hecho muchas cosas mal, pero hay palabras que hay que evitar. Es una bandera blanca que está colgada arriba de la de colegiales y que le apunta al secretario general. Yo insisto, podés estar en contra porque hay un montón de cosas que se pueden señalar, pero hay términos con los que no hay que joder, y este es uno de esos.
2: Sí, la bandera es un blanca con letras negras que hace referencia a una muy fea enfermedad.
3: Sí, debería ser retirada ya, ¿no?
4: Sí, ya mismo.
2: Bueno, empiezan a moverse los jugadores de San Lorenzo vestidos completamente de blanco. Aquí viene Ausmendi a buscar una de las pelotas que estaban en el costado del campo de juego. Enseguida nos cuenta el Bocha qué partido espera por Continental, qué espera de Independiente, qué espera de San Lorenzo. Mientras los capitanes están esperando el de San Lorenzo, Tripicho, porque Independiente estaba en el sorteo. Ahí está Tripicho en la línea divisoria, vestido de blanco, con el brazalete en el brazo izquierdo. Va Marcone, asiste también al sorteo entre los capitanes. Bocha Flores por Continental. Se nos vienen Independiente y San Lorenzo.
3: Y ahí un aplauso, por lo menos de la platea que estamos nosotros, para Montiel. Y un partido donde seguramente el que tenga, por lo menos de inicio, de arranque, tener la actitud de proponer, de buscar, será Independiente. San Lorenzo hoy intentará ser corto, un equipo compacto, pero Independiente tendrá que mostrar los dientes de arranque nomás. Marcone y Mesa, los encargados de darle el equilibrio al rojo allí en la mitad de la cancha. Veremos qué Montiel, si ese Montiel que mostraba seguridad en algunos partidos y agresividad y llegada y gol, hoy se va a hacer presente.
2: Somos Continental, estamos en la cancha de Independiente. Paso por Estudios Centrales, Hernán Colo Méndez con lo más importante. Mientras aquí están los capitanes tirando la moneda al aire.
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0: Repasamos los resultados hasta el momento por la Liga Profesional. En la cancha de Tigre se impuso Rosario Central 1-0 con gol de Ángel Di María de penal. En Junín, Sarmiento y Belgrano igualaron 1-1. Y recién acaba de terminar en el Diego Armando Maradona, Argentino Juniors y Gimnasia y Esgrima La Plata igualaron 1-1.
2: Mañana sigue la fecha del fútbol argentino con Riestra, Lanús, con Banfield y Barracas e Instituto Estudiantes de Río Cuarto. Estos tres partidos simplemente, ¿verdad? Para mañana lunes.
0: Exactamente, se cierra la novena fecha con esos tres partidos.
2: Bueno, está para mover Facundo Farías, va a mover San Lorenzo. Independiente va para el arco de las vías. San Lorenzo va para el Sina. Ah, no, cambiaron. Tiene que mover Independiente. Chimi Ávila para tocar hacia atrás. Tello mirando que esté todo en condiciones sobre el costado que da a los bancos. Ahí está Ávila, paradito el número 6, frente a la pelota. Espera Marcone, espera Maxi Mesa. Independiente va a poner en marcha el partido en el Libertadores de América por Radio Continental después de este partido. Huracán y Racing, con el relato de Leo Ojeda, con el comentario de Adrián Piedrabuena, con el trabajo de Lucas Ladaga y de Manuel Chasco, de rojo Independiente con sus medias del mismo tono, pantalón azul para el equipo de Avellaneda, todo de blanco San Lorenzo. Amigos y amigas de Continental, se levanta el telón, mueve Independiente. Están jugando, vino la pelota atrás para Fedorco, que manda a la derecha, saca un derechazo Leo Godoy, que viene a buscar a Baldo. A Baldo tirando la pelota sobre la mitad de la cancha, salta para devolver el futbolista Corujo. Corujo levantando un pelotazo hasta la mitad de la cancha, que corre Montiel. Montiel dominando, entregando al medio, la busca Maxi Mesa, pero no llega, le queda finalmente para Facundo Farías. Arranca a toda velocidad, se lleva la pelota por el medio, Farías se frena, da la vuelta Farías, lo marcan dos, le puntean el balón, le cometen falta, tiro libre para San Lorenzo en la línea divisoria.
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2: El tiro libre que iba a realizar en la mitad del terreno Perruzzi, pero le pega desde el fondo Amor. La tira por la izquierda. Corta Fedorco. Se levanta el público de Independiente. Tira, pega a Osmendi y saca la pelota. Finalmente Fedorco. Otro cabezazo de Perruzzi que viene a buscar Cuello con un golpe de cabeza. Termina sacando Leo Godoy. Salta otra vez Perruzzi. La busca Osmendi. Le queda para Cuello. Le pega de afuera. Pero había córner. No, saque de meta. ¿Qué dice el árbitro? Córner, córner. Finalmente, córner es que señaló en quién pegó. Hizo el gesto para el córner, hizo el gesto para el arco, pero no era para el arco. Relator era señalando en quién había pegado la pelota. Es córner para San Lorenzo. Allá va sobre la punta izquierda para darle a esta pelota. ¿Quién patea en San Lorenzo?
4: Farías.
2: Este córner. Farías. Va Facundo Farías para darle. Ahí va Farías. Mientras tanto, en el área está Cuello y Ausmendi dentro del área chica. Amor, Arboleda y Corujo en entrando desde la puerta del área. Va San Lorenzo, también está Tripicho en el borde del área chica. Se adelanta Facundo Farías, da la orden Facundo Tello. Se adelanta el número 38, levantó centro con el botín derecho. Oh, arriba Amor, no puede sacar de cabeza a Maxi Mesa. La viene a buscar en la mitad de la cancha Perruzzi, la tira otra vez para Tripicho. Entrega atrás para Perruzzi, Perruzzi se apoya atrás en el futbolista Insaurralde. El número 8 domina la pelota en la puerta del área y va a devolver.
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2: Corre Cuello, entrega de zurdo, una pelota sobre la izquierda, la corre por aquel costado para buscar para San Lorenzo Facundo Farías, termina en el piso, no hay falta, saca Fedorco para Independiente, que regaló el balón para Tripicho. Tripicho combina con Insaurralde, finalmente la pelota viene atrás al puesto de Amor. Sale Emiliano Amor. Amor contra la raya izquierda para Teo Rodríguez Pagano, manda el balón para adelante con Cuello, otra vez a la mitad de la cancha Facundo Farías, viene para el medio número 38, se frena, acelera, juega el balón al medio para Perruzzi. Perruzzi tirando a la derecha con Tripicho, lo marca mal. Tripicho otra vez al medio para Perruzzi, de nuevo con Tripicho, empieza de nuevo San Lorenzo.
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2: Saca este balón Amor hasta la mitad del terreno, la consigue Perruzzi, tira a la derecha Tripicho, tiró centro por bajo a Cuello, escapó muy bien de Arrayago, tiró la pelota a la derecha para Tripicho, marca muy bien abajo Zavala, sacando la pelota para Independiente, pero recupera Tripicho. Falta. Tiro libre para San Lorenzo sobre la derecha.
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0: Cambia de manos el Brasil, Eirao. Gol de Corinthians negado. Ahora Flamengo y Corinthians igualan 1-1.
3: Bueno, San Lorenzo ahora con la pelota y la chance de poder llegar al gol. Se ha adelantado en el terreno, presiona mucho el Ciclón y toma la iniciativa.
2: Tiro libre que tiene que llevar adelante Facundo Farías sobre la derecha, sobre el costado que da a la calle Bochini, contra el arco de Alcina. Hacia allá va San Lorenzo con esta pelota detenida. Lo veo a Guzmán Corujo en el segundo palo. Lo veo Osmendi también. Viene el centro arriba. Osmendi sacó el arquero, Rey con los puños. Le queda Rodríguez Pagano. La tiene en la puerta del área. Rodríguez Pagano busca enviar el centro, pero descarga atrás otra vez. El centro que viene. Saltó por atrás Corujo. y el cabezazo de Aumendi. Se pierde afuera, rozando en Marcone. Corner, dice el árbitro. Ah, no.
4: Corrige.
2: Corrigió. Saque de meta para Independiente. Le fue a protestar Rodrigo Rey. Y Tilla le dice, pero ya corregí. Basta de protesta. Saque de meta para Independiente, 0-0.
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2: Tenemos 4 minutos del primer tiempo. No hay goles en Avellaneda. Sale Independiente. Pelota a la derecha para Fedorco. Fedorco de nuevo a Rodrigo Rey. Tengo tiempo, locutor.
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2: Paró la pelota fuera de la cancha. Leo Godoy es lateral de San Lorenzo. Frente al banco de suplentes, donde ya empieza a dar las primeras consideraciones Rubén Darío Insúa, vestido de negro. Allá contra el costado. Va la pelota hacia adelante. La soporta Alexis Cuello. Termina en el piso. Pelea Farías. Pelota al área. Corre Aumendi. Primero Rodrigo Rey. Se queda con la pelota el arquero de Independiente y la saca hasta la mitad de la cancha. La saca con un cabezazo también en el medio Perruzzi. Le queda para Leo Godoy, que la devuelve hasta la mitad del terreno. Busca Jimmy Ávila. El balón termina fuera sobre la boca central. Salida para Independiente sobre la derecha.
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3: No puede salir Independiente. San Lorenzo arremete. San Lorenzo busca. Trata de imponerse en el juego.
2: Va la pelota al medio. ¡Uy, qué patadón le dieron a Mesa! Fue Perruzzi a buscar una pelota, intentando anticipar a Maxi Mesa, que puso la pierna por delante y se gana la primera tarjeta, Carlos.
4: Sí, porque los hombres independientes fueron a pedir la amarilla y es amonestado el 5, Perruzzi.
2: Fue muy fuerte Perruzzi contra Maxi Mesa, que anticipó el despeje de Perruzzi y por eso recibió la infracción. Es tiro libre para Independiente y primera tarjeta amarilla del partido para el hombre de San Lorenzo.
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2: Está complejo el partido para Tello, que permanentemente habla con los futbolistas, los tranquiliza en algunos casos y en otros trata de ponerlo, encarrilarlos en realidad. Tiro libre que tiene que hacer Matías Abaldo. Cortito vino para Maxi Mesa, entregó a la derecha para Leo Godoy. Levantó centro de zurda, entró a Rayago. ¡Gol!

0: cabeza en el segundo palo. Un centro puesto de manera perfecta por Leo Godoy de zurda. Entrando por la derecha. Un centro pasado y Arrayago se elevó y la bajó de cabeza contra el caño derecho del arquero de San Lorenzo. Hay protestas azulgranas que entienden que Arrayago entró empujando. Para mí vale todo. Buena pelota jugada inmediatamente por parte de Independiente. A Baldo cortito para Mesa. Mesa a la derecha para Leo Godoy. Y el centro hacia Arrayago, que no dudó y la bajó contra el poste derecho del arquero. Gana Independiente en su estadio. Independiente 1, San Lorenzo 0, 7 minutos del primer tiempo.
1: Y el factor sorpresa la jugó rápido Independiente. Arrayago atacó el espacio, no había nadie para esperarlo. De cabeza pone el 1-0 Independiente cuando San Lorenzo era un poquito más.
0: La tiene Marcón en la mitad de la cancha. Zurdazo, corre Chimi Ávila, va por la izquierda. El número 6, cuerpo a cuerpo con Arboleda, que sacó de volea y rozó la cara de Ávila, que se tira. Se complicó el partido. Arboleda viene para Marcone. Marcone tocando para Mesa porque Arboleda lo quiso levantar a Ávila. Y Ávila reaccionó. Se puso tenso el clima. Arboleda le dice, ¿qué te tirás? ¿Pero qué te tirás? ¿Qué exagerás? ¿Qué necesidad tenés de decir que te pegue si no te toqué? Pero además de decirle todo esto, Arboleda lo fue a manotear a Ávila para levantarlo inmediatamente. Tiene que intervenir Facundo Tello en medio de este tipo de discusiones porque se le complicó por este tipo de protestas el partido. Por supuesto que Tello tiene la experiencia como para persuadir a los futbolistas de que deben cambiar la sintonía con la que llevan el trámite del partido. Y se dan un abrazo los futbolistas. Vino la pelota para Mesa. Mesa tocando para Facundo Zavala. Zavala jugando otra vez para Mesa. La va a tirar contra el área. La tiene Maxi Mesa. Gana Independiente 1-0. Vino para Marcone. La pone para la llegada de Zavala. Corujo, la saca el córner, pero había offside. Es indirecto para el equipo azulgrana. Gana Independiente en Avellaneda.
2: Con este resultado parcial, Independiente trepa al quinto lugar y desplaza a Boca en la zona.
1: Ya, Independiente ahora se le empiezan a abrir los caminos, empieza a encontrar espacios. Buena trepada de Zavala por sorpresa. Hasta ahora el rojo sorprende.
0: Corre Arboleda para sacar una pelota que corre a Baldo sobre la izquierda. Le queda para Maxi Mesa, la tira hacia adelante para Ávila. Saca Tripicho, manda hacia adelante para Cuello. Aguanta la pelota Alexis, termina sacando Mesa. Se le tira al piso otra vez Tripicho, quiere escapar Facundo Faría. El balón queda así como si fuera un scrum entre futbolistas, entre jugadores de rugby. La saca finalmente Pérez Cursi, tiró a la derecha y está subiendo Leo Godoy. Está picando por la derecha, la pelota vino primero para Montiel. Montiel descargó para la llegada de Mesa, apuntó al arco, pierna derecha, tiró un rebote y la pelota se va al córner. Tiro de esquina para Independiente, tiro de esquina del diablo desde la punta derecha, que gana el partido por la mínima.
1: Y está Grogui San Lorenzo, se le viene con todo Independiente, aprovecha el momento.
0: Córner que van a patear entre Montiel y Avaldo desde la punta. En el arco de las vías, cortito vino para Baldo. Dormido San Lorenzo, otra vez a Montiel. Puerta de área, Pérez Cursi enganchó. La perdió con Alexis Cuello, que se lleva la pelota y la contra para San Lorenzo. A toda velocidad, pero la tiró demasiado larga Cuello. Curta Zavala, entrega atrás para Rodrigo Rey.
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0: Bueno, tenemos el partido que vinimos a buscar, Bocha.
1: Abierto, de ida y vuelta, con los dos intentando, con Independiente sorprendiendo y con San Lorenzo sorprendido.
0: Gustavo Medina del lado de Independiente.
4: Primer gol para Juan Miguel Arrayago, el pibe que firmó contrato hace dos días después de que algunos dijeran pavadas respecto de su representante.
0: Carlos Torres del lado del equipo de Insúa.
5: Bueno, la preocupación del entrenador y anote también relator nuevo amonestado Facundo Farías en la protesta después del gol de Independiente.
0: Sale el rojo que gana por 1-0 en Avellaneda por Continental.
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0: La viene a buscar en el medio Maxi Mesa para Independiente. Entregando la pelota para la subida de Marcone, que viene a toda velocidad. Pica Baldo. Pelota primero a Zavala. Zavala por la izquierda, otra vez al medio para Marcone. Marcone cambió a la derecha. La recibe Montiel en el vértice del área. La durmió con la zurda. Espera que pase por el costado Godoy. Insiste Montiel. Montiel la dejó para la llegada de Marcone. Marcone se perfila. La mandó Montiel. Tiene el segundo. Está de Becky, pero estaban offside. Picó adelantado Montiel, esperó demasiado Marcone para impulsarla otra vez al área y quedó enganchado Montiel. Indirecto para San Lorenzo, está mejor Independiente.
1: Y ataca mucho con los volantes, llega por sorpresa con los internos, llega con claridad por los costados, está siendo más directo el rojo. San Lorenzo no recupera la pelota y además no hace un buen retroceso.
0: Vamos Fede, aquí el partido 1-0 para los del rojo.
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0: La tiene Mesa, engancha Mesa, la pone entre líneas para Ávila, entró de zurda, tiró, tapó de Becky otra vez adelantado. Se salvó San Lorenzo por centímetros. Adelantado Ávila, repone de Becky, gana Independiente.
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1: ¿Cómo le está costando el partido a San Lorenzo? No lo puede sostener en mitad de cancha. No se puede hacer de la pelota. Independiente corta y es directo.
0: Saca Marcone, tira a Baldo, otra vez a Marcone. Marcone para la mitad de la cancha con Pérez Cursi. El rebote lo toma Tripicio y la pone contra el piso, atrás para Arboleda. Arboleda combina atrás con De Becky, empieza de nuevo el equipo azulgrana.
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0: 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Después de este partido, Huracán y Racing con Leo Ojeda, Adrián Piedrabuena. Aquí en AM590 saca el balón Zavala por la izquierda, gana Independiente en Avellaneda. El balón viene para Baldo, escapa contra el costado de Bochini, manda atrás el puesto de Zavala. Zavala quiere jugar para atrás, pero está marcado su compañero, entonces tiene que girar. Lo abraza Perruzzi, le comete infracción, tiro libre para los de Avellaneda.
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0: Va a sacar Mesa y Zavala este tiro libre. Enseguida voy con Hernán Méndez a los estudios centrales para actualizar la información. En su voz vino la pelota sobre la derecha para la subida del Leo Godoy. Para con el botín derecho sobre la derecha, acompaña Montiel, la recibe contra la raya, allá va la pelota para Montiel que viene hacia el medio, qué buena pisada, qué bien que escapó, qué buena gambeta metió después, qué buena pelota puso la llegada de Mesa, Mesa a la puerta del área, hay un rebote, corre a Baldo sobre la punta izquierda, en offside. Bueno, claro, cuando intentó meterse, girando, entrando, haciendo un círculo, Matías Abaldo terminó adelantado.
1: Da la vuelta y termina recibiendo la pelota, pero ya en el momento en que parte el pase, él estaba en posición adelantada. Hay una zona donde San Lorenzo no lo puede controlar a Independiente y es por el medio. Abaldo se mueve muy bien por el costado, termina siendo el más 9 Ávila y ahí es donde al ciclón se le complica.
0: Corre por la derecha Leo Godoy, cruzó la mitad de la cancha, se metió en terreno adversario, la dejó por la derecha para Montiel para la llegada de Pérez Cursi a la puerta del área. Ávila dejó pasar para Mesa, entregó a Zavala, la tiene por la izquierda otra vez a Maxi Mesa, levantó la cabeza Maxi Mesa, la punteó para la subida de Montiel por la derecha, la paró con el pecho, la tiene sobre la punta, tiró al arco de Becky en el primer palo, apretó la pelota contra el pecho, va a devolver el arquero de San Lorenzo.
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0: Hay un buen partido aquí en Avellaneda, gracias a lo que hasta aquí está haciendo Independiente.
1: Exactamente, porque San Lorenzo no puede controlar en el juego, pero hay una intención de los dos de jugar, no de pegar ni de cortar.
0: Insaurralde en la mitad de la cancha jugando contra la izquierda para Rodríguez Pagano. Manda arriba para el pique de Cuillo que no recibe un pase como la gente, entonces se va la pelota de la cancha, sale con las manos el equipo de Jackson Viera, el hombre nacido en Santana do Livramento.
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0: Leo Godoy hacia arriba para Ávila, Ávila entregando la pelota al medio para Maxi Meza, que la mandó para un perfectamente habilitado Matías Abaldo por la izquierda, está llegando por el medio Ávila, la tiene Abaldo, le pega al arco y un rebote y la pelota termina saliendo contra el costado de Bochini, salida para Independiente.
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1: No puede progresar en el terreno San Lorenzo con pelota dominada, es Independiente que consigue cortar y salir rápido, hay algunos empujones, ¿qué pasa con Aupenti?
5: Marcone, Fedorco y un hombre de San Lorenzo. Sí, Aupenti, el hombre en cuestión por el lado de San Lorenzo.
0: Bueno, discuten. Por el momento, amablemente, Aumendi y Fedorco, ahí en la mitad de la cancha. Viene Tello a decirle qué les pasa. ¿Cuál es el motivo de la discusión? Parece preguntar Tello, que ya pasó. Va con las manos a bala por la izquierda. Empieza a contarla de manera regresiva el árbitro Tello. La corre, la busca a Baldo, comete falta. Tiro libre para el equipo azulgrana que sale por la derecha.
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0: 18 minutos, gana Independiente con el gol de Juan Miguel Arrayago de cabeza. Le viene a buscar Perruzzi, Perruzzi tirando atrás para Amar, Corujo, Corujo saca un derechazo largo arriba para que corra Cuello. Y de Nobsa y los defensores de Independiente, va Cuello, tiro centro, entró Aumendi. Rodrigo Rey se queda con la pelota, no marcó adelantamiento en línea, ¿eh? Así que si entraba habilitado, para mí también lo estaba el número 9 de San Lorenzo. La pedía por el medio Mendy.
1: Ahora quiere cambiar un poquito San Lorenzo, jugar más largo para Cuello y que Cuello termine la acción con Aumendi o con Farías, que hasta ahora ha tocado poco la pelota.
0: 1-0, gana Independiente en el Libertadores de América.
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0: Recibe Godoy sobre la derecha, la pide Montiel frente al banco de suplentes de Independiente, sin embargo la pelota viene al medio para Pérez Cursi, que descarga Marcone, Marcone a Meza, Meza Zavala, entró de frente al área, Zavala le pega al arco, atento de Becky para controlar esa pelota con las palmas hacia adelante. Va a devolver el arquero visitante.
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1: Gustavo, vos lo ves mucho más a Independiente, pero creo que es uno de los partidos donde más ha pateado al arco.
5: Sí, sí. Más ha pateado al arco, más ha caído en offside y más ha dominado.
0: Aquí recupera Marcone. Había falta previa contra Faría. No le está funcionando el sistema al equipo de Rubén Darío Insúa. No sé si es esto realmente, para eso está el Bocha, pero evidentemente tiene serios problemas San Lorenzo, que además pierde frente a Independiente. Tiro libre que va a hacer Facundo Farías desde la mitad del terreno de Independiente. Va a ir Farías, va a Corujo al área, viene el centro, arriba Aumendi, sacó de cabeza Pérez Cursi el córner. Tiro de esquina para San Lorenzo sobre la derecha.
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0: Allá va Facundo Farías, encargado de cada pelota detenida que San Lorenzo lleva adelante. Va Facundo Farías a la esquina de Alcina y Bochini para patear este córner. En el área está Guzmán Corujo, lo veo Arboleda, lo veo Emiliano Amor, lo veo Aumendi, está Tripicio también, viene Tacuello naturalmente, viene el centro, arriba Amor, lo golpearon, la curre otra vez en el área Tripicio, pero el árbitro para el partido porque hay dos hombres de Independiente en el suelo. Golpeados. Será pelota del rojo de Avellaneda que está ganando el partido por la mínima.
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1: Y será un mojón quien a partir de ahora sostenga más el partido, porque han tenido bastante en cuanto a la intensidad en estos 20 minutos y siempre a partir de los 20, 25... uno de los dos, quizás el que más buscó, el que más desgaste tuvo, empiece a mermar en el juego.
0: Pasó por el puesto de Gustavo Medina del lado de Independiente.
5: Ya de pie Godoy, ya de pie Fedorco, los médicos vuelven a sentarse.
0: Pasó por el puesto de Carlos Torres del lado de San Lorenzo.
5: El 5 es la preocupación del gallego Insúa porque está molestado Perruzzi y porque no... no la recupera el mediocampo.
0: Ya viene Hernán Méndez en los estudios centrales después de la presentación de Federico de Liechtenstein.
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2: Dos partidos en juego por la Primera Nacional, 25 minutos en Mendoza. Godoy Cruz 1-0 a Colón. San Martín de Tucumán Agropecuario igualan 0-0.
0: Sale San Lorenzo, pelota al medio, Guzmán Corujo, tiro a la izquierda para Amor. Amor cruza la línea divisoria, entrega con el botín derecho una pelota a la izquierda para Rodríguez Pagano. Se frena, la pide en el medio Farías, activo, el número 38, poco acompañado. Vino para Insaurralde, Insaurralde delante de la mitad de la cancha, juega al medio para Perruzzi, la pide sobre la derecha Tripicio. Ahí va Perruzzi jugando hacia el sector del número 2, Arboleda. Arboleda con Tripicio, Tripicio contra la raya sobre el costado de Bochini, mandó al medio para Insaurralde. Insaurralde viene dejando atrás el círculo central, lo marcan 2 de Independiente. Alcanza a jugar a la izquierda hacia Amor, que pisa el balón. Se pone de frente al ataque de San Lorenzo, pero entrega mal arriba, corta Marcone. Marcone arriba con Montiel, viene la contra de Independiente. La tiene Montiel, se la tiró larga, Amor le ganó. Se lleva la pelota Montiel, falta. Tiro libre para Independiente, me imagino que lo van a molestar al hombre del equipo santo. Tiro libre para Independiente, van los jugadores de Independiente y dicen, pero ¿qué tiene que hacer para que le saque tarjeta? ¿No ve que lo desparramó allá contra los carteles a nuestro compañero? Está pensando Tello, en realidad está esperando que le confirmen por el auricular.
1: Yo creo que no es de amonestación, pero bueno, veremos.
0: Pero los árbitros tienen esta posibilidad, que le digan que no fue para tanto.
1: Le digo que fue falta hasta ahí, ¿eh?
0: ¿Falta hasta ahí?
1: Casi que te diría que no.
0: Bueno, tiro libre para Independiente sobre la derecha. A pesar de la protesta de los jugadores de Independiente que piden tarjeta amarilla, a Tello le pareció que no era para tanto. Se lo deben haber confirmado por línea privada al árbitro del partido. Pelota parada para Independiente sobre la derecha. Otra vez Arrayago va dentro del área. Acompaña. Ávila saca algo que ha caído desde la tribuna. Está metiéndose por atrás Fedorco. Llega también a la puerta del área Zavala. Está Marcone. Va Independiente que gana por 1-0. 24 minutos se van a cumplir. Están Montiel y Abaldo para el tiro libre. Se adelanta Montiel con la zurda. Le pega al arco. Sacó de cabeza en el primer palo. Le quedó para la llegada de Pérez Cursi y el rebote lo busca Zavala. Zavala la mete otra vez en el área. La corre en el segundo palo. Marcone, cabezazo, despeja Insaurralde. Pedían una mano a la pasada que no me pareció. La viene a buscar Montiel. Montiel golpea de cabeza, alcanza a jugar para Matías Abaldo. Abaldo la tira, pega en el cuello, sale de la cancha. Es para Independiente.
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1: Y se escapa de la presión Independiente. Zafa de la marca, genera una situación de riesgo, la falta y a partir de la pelota parada una chance.
0: Pelea por esta pelota en la puerta del área Pérez Cursi y termina sacando hacia adelante Corujo, pero le queda finalmente por la derecha para la subida del Fedorco. Fedorco a Ávila, Ávila a Montiel, Montiel con Pérez Cursi otra vez para Montiel. Se llevó la pelota por la izquierda, la entregó a la mitad de la cancha para la trepada de Zavala. Zavala arriba con Abaldo, aguanta la pelota Abaldo poniéndola abajo de la suela y tirando otra vez a Zavala. Metió un freno, falta, no, que se levante. Dice Tello, pelea Osmendi, aguanta la pelota el delantero de San Lorenzo, la tira para afuera, Rayala, saque de costado entonces para el Ciclón.
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0: 25 minutos, viene atrás para Debecki, gana Independiente 1-0 y dice el Bocha Flores a través de Continental.
1: Qué dinámica tiene el partido, más allá de la imprecisión de San Lorenzo en la salida, insisto, cuando bajan los puntas, no sostienen la pelota, recién Osmendi la perdió. Le cuesta a San Lorenzo tenerla.
0: La viene a buscar en el medio Perruzzi. Recupera Osmendi. Patada desde atrás de Marcone. Perruzzi dice, ¿no viste lo que le pegó? Lo señalan así, agachando el cuerpo, estirando los brazos, diciendo, ¿pero vos viste lo que fue eso? Pidiendo tarjeta al árbitro del partido, que trata de tranquilizar a los futbolistas y sacarlos de la discusión. ¿Sí, escucho?
5: Lo va a molestar a Marcone cuando se ponga de pie.
0: Aprovecho para repasar entonces, este es el primero de Independiente y en San Lorenzo, Carlos.
5: Tenemos a Perruzzi y a Farías.
0: Bueno, tenemos tres amarillas en un partido muy dinámico, muy interesante. Aquí en Avellaneda y por Continental. Después tenemos Huracán y Racing con Leo Gera, con Adrián Piedrabuena, con el trabajo periodístico de Lucas Ladaga y de Manuel Chasco. 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La tiene por la izquierda, se frena Rodríguez Pagano. Manda al medio para Farías, da la vuelta Facundo Farías. Lo persiguen dos de Independiente. Alcanza a puntear para Insaurralde, pero se la lleva Marcone. Marcone hacia Baldo. Escapa Baldo sobre Bochini. Lleva la pelota Matías Abaldo, viene para atrás, la pone al medio para Marconi, muy rápido Independiente, muy ligero a dos toques, tirando la pelota por la derecha para la salida de Leo Godoy. Bajan los primeros aplausos para Marconi, la lleva por la derecha Leo Godoy, acompaña a Montiel de primera, Pérez Cursi de primera, Montiel cambio de frente de primera, a la izquierda Zavala, Zavala la para con el pecho y avanza por la izquierda a toda velocidad. Ahí viene Zavala, la pide Maxi Mesa en la puerta del área, vino para Mesa, quiere habilitar entre líneas, se frena, la pone otra vez a Zavala, recibe por la izquierda el número 22, se la devuelve a Mesa. 27 minutos gana Independiente, vino para Baldo, da la vuelta a Baldo, lo marca Arboleda, Baldo tiró para Pérez Cursi, Pérez Cursi contra la raya derecha para Leo Godoy, no para Minero, para Montiel, Montiel para Baldo, a Baldo a la derecha, Pérez Cursi la tiró otra vez para Baldo, línea de fondo, centro al medio y la pelota termina escapando por línea de fondo, pero es saque de meta, dice el árbitro de San Lorenzo, gana Independiente 1-0, 27 minutos del primer tiempo.
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1: La profundidad de Independiente termina siendo determinante en el resultado y en el dominio del rojo. Corta rápido, recupera la pelota, es directo para jugarla. Marcone, Mesa, Pérez Cursi, apenas la tocan una vez.
0: El del gorrito rojo es Viera, Gustavo Medina. ¿Qué indicaciones o es el otro?
5: No, el de gorrito rojo es Rivai Rodríguez. Viene es el alto que está al lado.
0: Ahí viene Aumendi y le pega al arco desde afuera. Después de un mal despeje de Arrayago, que dejó la pelota viva. Le pegó muy mal a Aumendi y la tiró por arriba del horizontal. Será saque de meta para el equipo rojo de Avellaneda. Insúa está parado todavía, ¿verdad, Carlos?
5: Sí, pero calmo, con las manos en los bolsillos. Sí, cada tanto se sienta y habla con los colaboradores, pero hacia afuera no demuestra mucho enojo.
0: Buena melena la de Rubén Darío, ¿eh?
5: Quien pudiera, ¿no?
0: Saca desde el fondo Rodrigo Rey. Tira, bueno. Medina es de ese estilo, tiene buena melena también. La tiene por el medio Maxi Mesa, Mesa a Baldo. A Baldo tiró otra vez para Maxi Mesa, pero la pelota con el efecto termina saliendo sobre Bochini. Saque de costado para San Lorenzo.
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1: Por mis largavistas, por las señas que le está haciendo Insúa a sus colaboradores, me parece que hay algo con Ávila y sobre todo con Abaldo que no entiende el técnico.
0: Traba Montiel, pelota hacia adelante, viene a buscar De Becchi en la puerta del área, casi media hora del primer tiempo por Continental, gana Independiente, gol de Arrayago de cabeza después de una pelota enviada en forma de centro por Leo Godoy, saca desde el fondo Corujo, la tira fuera de la cancha con las manos el diablo.
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0: Me gusta la intensidad que propone Independiente, lo rápido que juega. La pelota viene para Marcone, Marcone a la derecha para la subida de Leo Godoy. Se frena Godoy, manda otra vez al medio Marcone de primera, otra vez a Godoy, pero el pase no es bueno. Rebota en Godoy, persigue la pelota. El rebote le queda a Ávila, saca Perruzzi. Y después Arboleda, mete un freno, un enganche y después casi pierde la pelota, tuvo suerte. El rebote quedó para él. La termina sacando en el fondo Amor hasta la mitad de la cancha, aparece y anticipa Fedorco. La viene a buscar también Godoy para Montiel. Está caído Godoy. Hoy Montiel aguanta la pelota, espera que se pare su compañero para poder descargarse, lo toman de la camiseta, cae Montiel, era falta contra Montiel, no lo cobró el árbitro, salida de San Lorenzo, no, dice el árbitro un poquito más atrás, le dice al futbolista de San Lorenzo y Insaurralde que lo hacía rápido, tiro, salida de costado para San Lorenzo, pero en la línea divisoria.
1: La cantidad de pelotas que han perdido en ataque, sobre todo Osmendi, ahí me parece que radica el gran problema de San Lorenzo de no poder sostener el partido. Lo de Independiente es muy simple, pero a la vez muy efectivo.
0: Se viene por la derecha Montiel, ataque Independiente, está por el medio Matías Abaldo. La tiene Montiel, tiró la personal, piden mano. Están pidiendo mano de Amor. La viene a buscar por la derecha, termina cayendo.
1: apoyando, la tiene apoyada en el piso y por eso no es mano.
0: Pero se juega con una intensidad, se pide todo en este partido. Habrá tiro libre para Independiente sobre la derecha, pero no por la mano anterior, sino por... O sea, es que pega en una mano que está arriba del hombre de San Lorenzo.
1: Ah, no estaba apoyada, pensé que sí.
5: Los jugadores van a buscar al asistente, a Chávez.
1: Igual no es para revisar porque no es dentro del área.
0: Claro, creo que eso te iba a decir, creo que fue fuera del área. Tiro libre para Independiente en la mitad del terreno de San Lorenzo contra el costado que da a las vías, a la platea de Erico. Allá va con el tiro libre a Baldo, también Montiel frente al banco de suplentes de Independiente. Pasa Baldo, va Montiel, tiro centro, arriba de cabeza Mesa. Pegó en el ángulo el cabezazo de Ávila, anticipando a Maxi Mesa. Dio en el ángulo y se termina perdiendo afuera. Se salvó San Lorenzo del segundo de Independiente, 32 minutos.
1: Y la pelota parada vuelve a ser para Independiente el arma, al igual que las contras. Los dos elementos con los que ha podido atacar el rojo, apareció Ávila para aportarle su cuota de búsqueda. Bien Abaldo, bien Montiel, bien Mesa, bien Marcone. Independiente está redondeando, como decía Medina, quizás el mejor primer tiempo de los últimos tiempos.
0: 32 minutos, Federico Deliste, Hernán Méndez.
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2: En Mendoza hay un segundo gol de Godoy Cruz, que ahora derrota Colón 2-0 a 7 minutos del final.
0: Sale San Lorenzo, viene la pelota hacia Arboleda. Arboleda entregando para Nicolás Tripicio, lo veo incómodo a Tripicio acá en este partido. Busca de cabeza Osmendi, saca con un cabezazo en el fondo a Rayago. Lo termina golpeando. Tiro libre para Independiente.
1: Le digo que hay tres jugadores que me parece que no los has nombrado. Insaurralde, Farías y Tripicio han participado poco y nada.
5: Sí, tiro libre. Te marcaba lo del doble 5, recién se juntaba con el colaborador y lo marcaba tanto a Perruzzi como a Insaurralde, que no están pegados, no están al lado.
0: Saca Marcone, Marcone hacia Abaldo. Abaldo para adelante con Zavala. La tira para afuera, Arboleda. Con las manos va Independiente sobre la calle Bochini.
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0: Recibe Marcone, se apoya atrás en Arrayago, que no quiere problemas y la tira al puesto de Rey. En la media luna de su área. Rey enviando la pelota a Maxi Mesa contra el costado de Bochini. Ataca a toda velocidad, la lleva Maxi Mesa, pican Zavala y Ávila. Pelota para Facundo Zavala. Zavala entregando para Abaldo. Abaldo escapó, sensacional, punta izquierda. Se acomoda para la pierna derecha, va a levantar centro, lo viene a buscar Ávila. El taco vino para Chimi. La tiene el número 6 sobre la punta izquierda, lo anticipan, le quitan la pelota, la sacan de la cancha. Otra vez con las manos va el equipo de Viera.
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1: En actitud y en funcionamiento colectivo, Independiente lo está superando a San Lorenzo.
0: Corre Zavala, pero en este caso no pudo controlar contra la raya. Ah, y sin embargo el árbitro dice que es para Independiente, incluso para sorpresa de Zavala.
1: Sí,
0: que creyó que era para San Lorenzo.
1: Para mí rebota en Tripicio.
0: Va con las manos Zavala para hacer este lateral frente al área de San Lorenzo. Zavala la tira para Mesa. Línea de fondo, enganchó, se quiso meter al área. Rebotó la pelota en Perruzzi, sale una vez más. Salida para San Lorenzo, para Independiente frente al área de San Lorenzo. Va con las manos Zavala por la izquierda. Minuto número 35 del primer tiempo. Se adelanta Zavala, combina con Matías Abaldo, otra vez para Zavala. Zavala sobre línea de Bochini, vino otra vez atrás para Abaldo. Levantó centro, entró habilitado Montiel. No llegó por esa pelota. Salida de San Lorenzo, gana Independiente.
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1: Le dio mucha rosca y por eso no terminó llegando en esa mesa. Además, perdón, Montiel, además, si picaba antes, quedaba en posición adelantada.
0: Una recorrida por las voces de Continental, Gustavo Medina, del lado de Independiente.
5: Se mueve para todos lados, el técnico más allá de la satisfacción que le da las indicaciones para Ávila y para Pérez Cursi.
0: Carlos Torres por San Lorenzo.
5: Bueno, vemos al gallego Bisúa moviendo los brazos, también los colaboradores no le encuentran la llaga al partido.
0: La pasando bien, Bocha Flores?
1: Muy bien, la verdad le agradezco que me haya traído.
0: No, de nada. Otra vez venimos juntos.
1: Después vamos a comer una pizza por aquí cerca.
0: Por supuesto. Federico del Este, me hace el favor de presentar a nuestro compañero en la mesa de trabajo, Hernán Méndez.
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2: A 10 minutos del segundo tiempo en Tucumán, San Martín y Agropecuario, en el último partido del día, igualan 0-0.
0: Buenísimo el partido que tenemos en Avellaneda, interesantísimo, de ida y vuelta, con no tantas situaciones como tiene el vértigo del partido, estaría
1: pero
0: mejor que haya
1: dominio.
0: Más, pero hay un dominio interesante, la tiene sobre la derecha y sale Leo Godoy, tira para atrás a Fedorco, derechazo hasta la mitad de la cancha, salta Ávila, golpe de cabeza, te digo... Ávila está mejor de lo que yo pensaba en este primer tiempo.
1: Por lo menos en velocidad, en dinámica, en movilidad, ha hecho un buen partido.
0: Cuando lo vi el otro día dije, está dando ventajas Independiente poniéndolo hoy de titular.
1: Medina se mofaba de él.
0: ¿En serio? La tiene Mesa, se lleva la pelota a Mesa, toda velocidad, buena maniobra, se terminó tirando y perdiendo. Saca San Lorenzo, la saca Mor, gana Independiente con aquel gol de Arrayago de cabeza. La tiene por la izquierda Rodríguez Pagano, manda al medio para Insaurralde. Insaurralde con Perruzzi, se abre Tripicho que no participa del partido. Y el balón mira al medio, corta Pérez Cursi, saca para Ávila, tira la pelota a la derecha Montiel. La domina con el botín izquierdo, quiere escapar Montiel, pero gana Emiliano Mor. Tira, lo va a pelear Leo Godoy, la tira para afuera, dice el árbitro que es lateral de Independiente. No, sí de Independiente, en la línea central.
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0: Después de este partido, Huracán y Racing, con Leo Gida, Adrián Piedrabuena por Continental, también con Lucas Ladaga y Manuel Chasco, juegan el Globo y la Academia en el Ducó. Y será transmisión de M590, va la pelota sobre la ubicación de Sabana. Zavala para Abaldo. Abaldo pisando la pelota y jugando atrás de nuevo a Zavala. Zavala enganchando y jugando a la mitad de la cancha con Marcone, que puntea para Abaldo, que escapa por el medio y está pensando ya en Montiel. Cruzó toda la cancha. Abaldo se la jugó a Montiel. Pica Leo Godoy sobre la raya derecha. Montiel engancha, jugó bien otra vez para Abaldo. Le roban la pelota, pero Abaldo se encarga de jugar otra vez atrás para Marcone. Marcone a la llegada de Zavala. Zavala de nuevo a Marcone. De frente está Ávila. Vino primero para Pérez Cursi, da la vuelta a Mateo, tiró a la derecha para la subida de Montiel, de primera para Godoy, mano a mano con Emiliano Amor, que saca de media vuelta pero dejó la pelota y no más, le quedó a Marcone, Marcone a Montiel, está en el área, buena pisada, le quedó para la zurda, se la sacaron justito, le quedó a Mesa, le pega largo y un rebote, lo trabaron justo, y sale la contra de San Lorenzo, toda velocidad, se la lleva Tripicho, va San Lorenzo que hace rato no llega, vino para Facundo Farías, la tiró arriba Cuello, está dentro del área. Buena maniobra, sacó finalmente Ávila y finalmente Rayado termina alejando el peligro que después Ávila hunde en la noche de Avellaneda. Corre Facundo Farías, la tiró arriba Cuello, está dentro del área. Buena maniobra, sacó finalmente Ávila y finalmente Rayado termina alejando.

0: se salvó San Lorenzo, muy bien Independiente, Bocha.
1: De ida y vuelta, lo de San Lorenzo es flojo, inconsistente, y lo de Independiente es dinámico, y además la actitud que hace que el hincha la empiece a aplaudir.
0: 40 minutos, gana el rojo con aquel gol de Rezago.
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0: Ataca San Lorenzo, pelota de Farías desde afuera, que controla Rodrigo Rey, apretando esa pelota bien fuerte contra el pecho, va a devolver el 33 del rojo.
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0: Viene a buscar Guzmán Corujo, una pelota que en principio Avaldo intentó meter entre líneas para Zavala. La viene a buscar en la mitad de la cancha Perruzzi, juega Facundo Farías, da la vuelta el número 38. Va a toda velocidad, le quitó Marcone, muy bien. Marcone para Avaldo. Avaldo tiró para la subida de Leo Godoy. Sobre la derecha viene con Montiel y con Pérez Cursi. Va finalmente para Mateo Pérez Cursi, que juega de nuevo a la izquierda. A la derecha para Leo Godoy, que se la devuelve al medio a Maxi Mesa. Y otra vez hacia Avaldo. Y Avaldo para Mesa. Y Mesa entregando la pelota hacia Zavala contra el costado de Bochini. Escapa a toda velocidad. Se lleva la pelota Zavala. No lo pudo parar Tripicho, que se corre todo. Y vino el balón atrás para Mesa. Al medio a Marcone. Atrás para Maxi Mesa. Está llegando Leo Godoy. El centro viene para Leo Godoy. Entró habilitado por atrás. La bajó con el pecho. Está dentro del área. Tiro centro. Termina sacando Arboleda. La viene a buscar Maximiliano Mesa con Avaldo. Avaldo a la puerta del área, Marcone. Marcone otra vez con Avaldo. Avaldo de frente al área, descargando contra la izquierda para la subida de Maxi Mesa, mano a mano. La tiene Maxi Mesa, maga el taco, se frena, pisó la pelota, viene para atrás, se tira al piso, la juega al medio, regaló el balón. Le quedó para Osmendi, da la vuelta a Osmendi, lo persigue Zavala, lo choca después Zavala, recupera la pelota Pérez Cursi y mandó a Marcone. Empieza de nuevo Independiente, que está mejor.
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0: Atrás para Rodrigo Rey, sigue ganando el rojo por la mínima.
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1: Lo que cambia la actitud también, Gustavo, ¿no?, de los jugadores de Independiente, que hacen que suba uno o dos puntos en el rendimiento.
3: Sí, hay mucha intensidad, Bocha, y sorprende porque Independiente venía siendo un equipo pachorriento.
0: Bueno, un mal toque de Mesa, casi más complica la salida de Independiente. Sin embargo, Perruzzi se encargó de corregir.
1: Sí, de devolver el favor.
0: Sí, y le dio un lateral a Independiente por la izquierda.
4: Lucho, te digo que le pegó una trompada el gallego Insúa al techo del banco de suplentes. Se te nota la calentura del entrenador.
1: Por favor,
0: Salta Mesa, corre Avaldo, la para con el pecho, la juega atrás, pelea Ávila. Ávila con la subida de Zavala, que cambia de frente, va del otro lado Montiel. Escapó Montiel, se mandó dentro del área, centro al medio, con la cabeza agacha. No se dio cuenta que no había nadie por el medio, se salvó San Lorenzo. Y la trae a toda velocidad Facundo Farías, lo persigue ahora Montiel dando una mano. Mirá la actitud del equipo, Montiel bajó hasta detrás de la línea de la pelota para dar una mano, se viene Perruzzi, Perruzzi contra el área. Corta Godoy, le quedó a Farías, le pega desde afuera, rebotó en Marcone, la busca en el medio, además Perruzzi saca de media vuelta Maxi Mesa, lo golpean abajo, tiro libre para el equipo local.
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1: Salió a apretar un poquito más San Lorenzo, ahí uno lo ve más adelantado a Perruzzi, más adelantado a Insaurralde, algo que decía recién el Pampa, que le pedía Insúa, pero no alcanza.
4: Se enojó Tello con Marcone. Marcone hizo el gesto, no se puede creer, esto no va más. Le fue a hablar el árbitro, el capitán Independiente.
0: Levantó la pierna Osmendi contra Leo Godoy. No hay falta, dice el árbitro. Sí, se lo marcó en línea. Es indirecto para Independiente sobre la derecha, que ha cambiado muchísimo la actitud, la entrega, el compromiso de algunos futbolistas. Se está ganando además por 1-0. Vino para Mesa. 44 minutos y medio. Mandó a la izquierda para Matías Avaldo. Avaldo se viene contra el área. La empaló para la llegada de Zavala. Mano a mano con el arquero. Primero de Becky. De Becky. Se quedó con la pelota en el vértice del área, chica. Se le fue demasiado largo el controla Zavala. Y ahí viene Cuello para San Lorenzo. Se viene mano a mano por la derecha con Marcone. Se frena Cuello.

0: descargó para la llegada de Farías, entre dos, entre tres, ahora Farías. Termina perdiendo con Marconi. Allá va Marcone, Marcone para Perescursi, Perescursi hacia Ávila. Ávila jugando por la derecha, la salida de Leo Godoy. Va el lateral derecho, Leo Godoy a toda velocidad. Lo puntean, lo golpean, falta, tiro libre para los de Avellaneda.
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2: Y hoy no está... ¿Cuánto?
3: Dos.
2: Bueno, y hoy no está teniendo... un buen partido tampoco Farías, que es clave para San Lorenzo para sostener el juego, para tener la pelota.
0: Pelota entre líneas para Leo Godoy. Está llegando por el medio Baldo. Está Ávila, está Ávila. Vino para Ávila, le quedó a Baldo. Tiró. Y la pelota rebotó en el camino y se escapa al córner. Se acaba de salvar de milagro San Lorenzo. Le roba la pelota a Ávila, le quedó para Baldo. Le pegó como venía, pegó en un defensor de San Lorenzo y se fue al córner. Tiro de esquina para Independiente sobre la derecha, que además gana por 1-0. Tiempo cumplido. Jugamos los dos, que ya contó Gustavo Medina. La gente se para en la platea, Erico, para aplaudir a Montiel.
2: Está errando mucho Independiente.
0: Le va a pegar Santiago Montiel. Desde la punta derecha en el arco de las vías viene el centro que se cierra. De Becchi al córner otra vez. Se le metía contra el travesaño al arquero de San Lorenzo. Es tiro de esquina otra vez de Independiente.
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0: Va Baldo ahora sobre la izquierda. Impecable primer tiempo de Independiente, que además está ganando. Minuto número 47, se va a terminar después de este córner. Toma distancia Baldo, levanta el córner, primer palo, la buscaba Marcone, se la tiraron de nuevo al córner, nuevo tiro de esquina para Independiente, es el tercero consecutivo, le da al Montiel, que le pega el grito a Baldo, le dice, espérame, le pegó el grito y ahí se acerca para llevar adelante el tiro de esquina, Santiago Montiel, acomoda la pelota, el número 7, los aplausos, bajan para el número 7 de Independiente, Elia Baldo, va finalmente Montiel de zurda, levantó centro, la busca por atrás, Mesa, le pegó como viene, y la pelota se fue a la tribuna de Independiente, del lado de las vías, saque de abajo para el equipo de San Lorenzo, pero el árbitro Tello le pone punto final al primer tiempo aquí en Avellaneda. Bien Independiente, y además está ganando el partido 1-0.
2: Autoridad, dinámica y por sobre todas las cosas, ganas. Con eso, Independiente está superando a un tibio San Lorenzo.
4: Aplausos, como hace mucho tiempo no se escuchaba en un final del primer tiempo. Se va Independiente en ventaja, primer gol en la área de Chachón Viera aquí en el Libertadores. Para el pibe Juan Miguel Arrayago, un amonestado que es Marcone. Y en el banco Mele, Calderón, Arias, Martino, Millán, Cruz, Tata Martínez, Morales, Palais, Junco, Parmo y Tempone.
5: Mucho tiempo hacía que no veía tan enojado al gallego Insúa, hablando con sus colaboradores, agarrándose las manos, sin poder creer lo que vio los primeros 45 minutos. San Lorenzo tiene dos amonestados, Perruzzi y Farías. En el banco de relevos esperan, y se van a venir cambios, les digo, Altamirano de Ritis, Arias, Herrera, Córdoba, Lorenzón, Gulli, Ratalino, Ojeda, Reali, Lastater y Salas.
0: Bien, amigos y amigas de Continental, esperamos por el segundo tiempo. Ya prepara su comentario el Bocha Martín Flores. Ahora es el turno de Federico de Liechtenstein, de Hernán Méndez. La pausa y volveremos con el Bocha para analizar por qué gana Independiente 1-0.
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6: Son finales en la primera. Tigre cayó en su casa en el José de la Giovanna 1-0 ante Rosario Central, gol de Angelito Di María de penal. Igualaron en el Eva Perón en Junín, Sarmiento, que lo ganaba con gol de Junior Marabel, lo igualó Pacerini de penal en la última jugada del partido. Sarmiento 1, Belgrano 1, mismo resultado. En el Diego Armando Maradona lo ganaba Gimnasia con gol de Ausmendi, lo empató Gastón Verón para Argentinos, que jugó prácticamente todo el segundo tiempo con un jugador menos por la expulsión de Sebastián Prieto. Lo está relatando Lucho Marcelli en el Libertadores de América, con gol de Juan Miguel Arrayago. Independiente está derrotando a San Lorenzo 1-0. Será relato de Leo Ojeda a las 21:30 en el Palacio Educo, Huracán y Racing. También se está jugando un partido de la Primera Nacional. Acaba de terminar en Mendoza, Godoy Cruz 2, goles de Poggi y Brunet, Colón 0. Están jugando en Tucumán, San Martín, que derrota 1-0 Agropecuario. Son finales, Los Andes 1, San Miguel 1. Almirante Brown Ferro 0-0, Estudiantes 1, Acassuso 0, Patronato 0, Temperley 0, Gimnasia de Jujuy, goles de Camargo y Molina, derrotó 2-1 Atlético Rafaela. En Santiago del Estero, Mitre y Chaco Forever 0-0. Deportivo Morón, que ahora es uno de los punteros del grupo A, derrotó en Córdoba 2-1 con goles de Levato y Fagundes de penal a Racing de Córdoba. Midland agudizó la posición de Chacarita, que está nuevamente en zona de descenso. Lo derrotó con gol de Flores 1-0. En el Feliciano Gambarte, lo que acabamos de decir, Godoy Cruz 2, Colón 0. Esto en la Primera Nacional. Como dijimos, en el grupo A mandan Deportivo Morón y Ferro, los dos con 55. En el grupo B mandan Tristán Suárez y Gimnasia y Esgrima de Jujuy, los dos con 52. Hasta el momento, cuando todavía falta, San Miguel y Acassuso están descendiendo por la zona A. San Miguel 30 puntos, Acassuso 23, Chacarita 27, Güemes 23, son los que están descendiendo por la zona B. En lo que tiene que ver con la Primera B Metropolitana, hubo dos finales. Frandria derrotó 2-1 a Camioneros y Argentino de Quilmes 1-0 a Deportivo Merlo. Mucha acción por el Federal A. Varios resultados, todos finales. Santa Marina, de Tandil cayó 3-1 ante Costa Brava de General Pico. Fundación Amigos por el Deporte 1, Deportivo Rincón 0, Tucumán Central 0, Sportivo Las Parejas 4, Kimberley en Mar del Plata igualó ante Huracán Las Heras de Mendoza 0-0, Germinal 1, Guillermo Brown de Madrid 1-0 ganó el equipo de Germinal. Gimnasia de Concepción derrotó a Sarmiento de Resistencia 1-0. Defensores de Puerto Vilelas derrotó a Independiente de Chivilcoy 2-0. Cipolletti 1, Alvarado 0, Argentino de Montemaíz 1, Villamitre 0. Sol de Mayo cayó de local 0-1 ante Juventud Unida de San Luis. San Martín de Mendoza derrotó a Círculo Deportivo 2-0. El Linqueño 1, Boca Unido de Corrientes ganó el equipo del Linqueño 1-0. Y Sportivo Belgrano, que cayó de local en Córdoba ante Douglas Hay de Pergamino, 4-0.
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0: Estamos en la cancha de Independiente, está ganando el Rocco 1-0, gol de Arrayago de cabeza. Con ese gol está ganando el equipo de Avellaneda. Después vendrán Huracán y Racing, con el relato de Leo Queda, el comentario de Adrián Piedrabuena. Pero ahora, en este entretiempo, donde gana el equipo local, llegó el momento del análisis, llegó el momento de la opinión, llegó el momento del comentario de Martín Bocha Flores en Continental.
1: Y lo primero que uno se queda, la primera imagen con la que uno se queda de este primer tiempo es a Independiente voraz, incisivo, profundo, pero por sobre todas las cosas con una actitud. Que creo que eso fue lo que la gente de a poquito le fue aplaudiendo y terminó, no digo ovacionando, pero sí despidiéndolos con un gran aplauso. Porque Independiente, más allá de encontrar rápido el gol, en una acción que consigue jugarla rápido y el centro lo encuentra bien ubicado o atacando esa posición a Rayago y ganando de cabeza ante De Becchi, que yo creo que se ve sorprendido y no logra tapar, aunque estaba bien ubicado, no logra tapar la pelota y se le escapa y se transforma en el 1-0. Pero eso no generó algo que uno hubiese esperado en un equipo que por allí no está del todo bien, más allá de haber ganado la última fecha, de verse rápidamente con un gol, de tomar esa postura de esperar. Sin embargo, Independiente no, tomó la postura que la gente quería que tomara, de ir a buscar el segundo, de desbordarlo, de jugar mucho por los costados, de tocar siempre de primera con los del medio y de no darle referencias a San Lorenzo, sobre todo en los últimos metros para las marcas. Jugaba casi mano a mano con los tres de arriba porque Montiel se sumaba al ataque y eran los tres del fondo de San Lorenzo contra los tres de arriba de Independiente. ¿Y qué pasaba? Rompían los del medio. Aparecía Mesa, aparecía Marcone, aparecía Zavala mucho por la banda izquierda, aparecía Godoy por la banda derecha. Y ahí es donde no tenía retroceso San Lorenzo. Y ahí es donde iba a presionar o Rodríguez Pagano o Tripiquio. Y el pase rápido lo dejaba a mitad de camino. Pero Independiente seguía en su postura de ser un equipo vertical, de ser un equipo dinámico y de seguir buscando. No se conformaba con el 1-0. Es más, de hecho tuvo un par de situaciones, hasta te diría tres situaciones claras como para poder aumentar esa diferencia. Y sin embargo las dejó pasar. Quizás de todo lo bueno que fue Independiente en este primer tiempo, donde casi te diría, y después le voy a preguntar a nuestro compañero Gustavo Medina, que también es un gran analista, si es que encontramos algún punto bajo en el primer tiempo de Independiente. Porque ha hecho casi todo bien, le ha faltado la definición, es verdad, le ha faltado concretar un poco más, es verdad, pero ha sincronizado, ha tenido recuperación. Es más, las pelotas largas que jugó en algún momento San Lorenzo, Ausmendi no las pudo aguantar. Las pelotas largas que le tiraron a Cuello no llegó o la perdió en la marca. Farías anulado por Pérez Cursi o por quien lo tomara en la zona donde él intentaba aparecer. Tripiquio y Rodríguez Pagano ausentes en ataque y con dificultades en la marca. Ferruzzi e Insaurralde cometiendo muchas infracciones. Y los tres del fondo con muchas dudas para salir y para la marca. Por eso lo de San Lorenzo solo podemos rescatar a De Becchi. Después del gol tuvo varias tapadas y participaciones importantes. 45 minutos que solo sabremos cuando lo veamos los próximos, si Independiente puede sostener lo que hizo en estos primeros 45 minutos. Dicen que a veces cuesta repetir los segundos tiempos. Bueno, para San Lorenzo será mejor que no repita el primer tiempo, si es que tiene alguna ilusión de revertir la historia. Independiente, manteniendo, puede llevarse 3 puntos de oro.
0: El Bocha Martín Flores aquí en Continental con el análisis, el comentario de esta victoria parcial de Independiente ante San Lorenzo por la mínima, con ese gol de Juan Miguel Arrayago de cabeza, después de una buena combinación de una salida de un tiro libre que, en vez de tirar en forma directa al área, Independiente decidió sacar jugando. Vino para Mesa, abrió a la derecha para Leo Godoy tiró el centro y entró a Rayago para colocar la pelota contra el palo. De esa manera está ganando el equipo de Avellaneda. Bueno, vamos a ver qué hay en el banco de Independiente, qué hay en el banco de San Lorenzo, qué amonestados tenemos. Hacer un pequeño repaso de este tipo de cuestiones estadísticas para lo que viene del segundo capítulo. Primero, por el lado de Gustavo Medina de Independiente.
2: Muy bien, amonestado Marcones solamente, el capitán de Independiente. Y en el banco, Mele, el arquero, Calderón, marcador central, Arias, lateral derecho, Martino, lateral izquierdo, Millán de creación, Facu Cruz y el Tata Martínez, los dos volantes centrales, Morales, 9 de área, Palais, extremo por izquierda, Junco, 9 de área, lo mismo Tempone y Parmo, creativo, es lo que tiene Independiente en el banco de suplentes.
1: Gus, te preguntaba un poco allí durante el comentario, que la dejaba pendiente, si vos, desde tu óptica, viste algún nivel bajo o algún punto bajo, porque a mí me da la sensación que del aprobado para arriba estuvieron los 11.
2: Sí, a ver, voy a ser antipático porque es un chico para mí que tiene muchísimas condiciones y lo viene mostrando, pero me parece que el que por ahí le faltó un poquito es a Pérez Cursi. No es que jugó mal, pero sí, tal vez no haya estado a la altura del resto. La verdad es que Independiente jugó el mejor primer tiempo desde que me acuerde, y tengo buena memoria, y no me acuerdo haberlo visto así. Aparte, más allá del momento, es San Lorenzo, enfrente está San Lorenzo.
1: Claro.
0: De este 2026 seguro es el sin mejor duda, primer tiempo. Después tendríamos que hacer mucha memoria para ver cuándo hubo otro con características similares. Paso por el lado de Carlos Torres para hablar del Ciclón.
3: Bueno, en el banco de San Lorenzo están Altamirano de Ritis, Arias, Herrera, Córdoba, Lorenzón, y acá los que pueden cambiar un poco la fisonomía, ¿no? Gulli, Ratalino, Ojeda, Matías Reali, Lastater y Salas, seguro van a haber cambios, se están moviendo ahora los suplentes, una especie de loco. Veremos si el gallego decide ponerlo ya o espera algunos minutos, pero seguramente se vengan cambios.
0: Es que tampoco Independiente le permitió a San Lorenzo tener la pelota. No había manera. Vos decís, bueno, lo ponemos a Lastater y a Gulli para que San Lorenzo levante volumen futbolístico y tenga un poquito más de velocidad, pero no la pudo tener San Lorenzo.
1: Exacto. Eso es lo que no pudo. No pudo proponer siquiera. No lo dejó Independiente tener propuesta.
0: Bueno, vamos a ver qué temática, cómo viene, con qué calibre podemos tener de segundo tiempo. Todavía no vienen los equipos. Después de esta transmisión, una vez que termine el partido, el Bocha va a ir redondeando el comentario y vamos a dejar la transmisión inmediatamente para que vengan Huracán y Racing, para que llegue el relato de Leo Ojeda, el comentario de Adrián Piedrabuena y además el trabajo periodístico de Lucas Ladaga y Manuel Chasco. Vienen Huracán y Racing desde el Tomás Adolfo Ducó. En una fría noche, ¿eh? Como ha bajado la temperatura de este domingo. Todavía nos, lamentablemente, nos lleva el frío, pero ya llegará momento de levantar los brazos y de ser un poco más, estar un poco más contentos con el clima.
4: 8 grados 8, Lucho.
0: Bueno, acá debe hacer 6.
1: No, para Riverito, 8.
0: Bueno, en la voz de Hernán Méndez, que me dicen llegó para quedarse.
1: Sí, señor. ¡Apa! Bueno. O sea que fue rechazada la oferta de Pablo Farassi.
4: Sí, Pablo Farassi está afuera.
0: Está todo en análisis. ¿Ah? Es un equipo de brazos abiertos.
5: A la firma.
0: Bueno. Ahí viene Independiente, ahí viene el Rojo. Una conversación con los árbitros en la pasada. Creo que es Montiel el que está con una charla. Ahí en la boca de acceso con los árbitros del partido. Debe tener que ver con alguna situación puntual del primer capítulo. Ahora Independiente en este segundo tiempo va a ir para el arco de Avenida Alsina. Y San Lorenzo va a ir hacia el arco de las vías. Así quedarán para jugar lo que queda del partido aquí por Continental. Con gol de Juan Miguel Arrayago. Está ganando el equipo de Chacho Viera. Ya están los suplentes en los bancos.
1: Se van los suplentes de San Lorenzo para el túnel. Extraño, ¿no?
3: Sí, es raro. Tuvieron gran parte del entretiempo moviéndose y ahora se van. Pero se van varios, así que no imagino que sea para ingresar ya.
0: Y vienen cambios, ¿eh? Vienen cambios, creo que en San Lorenzo. Porque el cuarto árbitro estaba allí marcando las modificaciones. Vamos a ver si finalmente se producen.
2: Independiente, los mismos 11.
0: Bueno, Independiente tiene los mismos con los que arrancó el partido y con los que está ganando. Por la mínima diferencia.
3: Ya veo uno a lo lejos, de Ritis casi seguro. Y el 32 Herrera. Bueno, también les marcaba que estaba preocupado por los costados, por el lado de Teo Rodríguez Pagano. Me parece que por ahí van a venir las variantes, pero sí. El 5, Perruzzi se va, ingresa el 32 Herrera, Perruzzi estaba amonestado, además que jugó un primer tiempo espantoso, y el segundo cambio va a ser el de Matías de Ritis, el número 6, ahora sí se levanta el cartel y se va el 3, Teo Rodríguez Pagano.
0: Bueno, Matías de Ritis y Ezequiel Herrera a jugar el partido. Bocha, me vas a contar en
1: sí,
0: cuanto
1: no,
0: puedas.
1: No va a romper el sistema. Irá Herrera por el sector derecho.
0: Y Tripiche un poquito más al medio.
1: Adentro con Insaurralde.
0: Bueno, se viene el segundo tiempo.
1: Y de Ritis, bueno, que haga lo que pueda.
3: Mami.
0: Bueno, no sean malos. Bueno, afuera, Perruzzi y Rodríguez Pagano, me dijiste.
3: Correcto.
0: Muy bien, terminamos de anotar los cambios. Mueve San Lorenzo, se viene el segundo tiempo. Están jugando por Continental, gana Independiente 1-0, pelota de Ausmendi al área que controla sin problemas Rodrigo Rey. En marcha la etapa complementaria, ya vino el balón a la derecha para Fedorco. Fedorco jugando otra vez a la derecha el puesto de Leo Godoy. Sale el número 29, tira un largo pelotazo arriba para que salte Ávila, cabezazo al puesto de Mesa. Aparece para cortar sobre la derecha Ezequiel Herrera y manda arriba para Cuello. Corre Cuello, puntea la pelota y se mandó contra el área. Muy bueno lo de Cuello, enganchó, se frenó y la pelota termina saliendo al córner. Tiro de esquina para San Lorenzo. Mirá qué buena que fue esta. El buen pase de Herrera para el pique de Cuello que terminó ganando en el área y se la tiraron al córner. Tiro de esquina que tiene que patear Farías desde la punta derecha.
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0: Viene el córner de Farías. Arriba Arboleda. La pelota pica en el área. La toma otra vez Farías que venía de patear el córner. Segundo palo. Va Tripicho. La banda al medio. Está Corujo. Pero había salido. Otra vez córner, dice en línea. Sobre la punta derecha, otra vez tiro de esquina para San Lorenzo. Que arrancó en este segundo tiempo para tomarlo de la solapa Independiente. Allá va por la derecha Facundo Farías, primer minuto del segundo capítulo. Ahí va Facundo Farías, viene el centro, arriba Mor. Sacó el arquero con los puños y Abaldo aleja el peligro hasta la línea central. Allí la viene a buscar Juan Manuel, el jugador Manuel Izarralde. La tira para arriba Manuel. El balón queda en el medio, la saca Fedorco, traba y quita. En la mitad de la cancha Mesa que se cambió los botines. La viene a buscar en el fondo Insaurralde. Tira sobre la derecha. Le queda para Abaldo que responde para Independiente. Abaldo con Marcone. Marcone a la derecha. Sale para el Rojo.
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1: Bueno, marcó presencia San Lorenzo desde el vamos. Otra vez haciéndose presente en el campo rival.
0: 1-0, gana Independiente, somos Continental. Y la pelota viene atrás, el puesto de Arrayago, el autor del único gol que tenemos en la noche de Avellaneda. También para Rey a Fedorco. Fedorco contra la línea derecha, el puesto de Leo Godoy. Hacia la mitad de la cancha para Pérez Cursi, da la vuelta a Mateo. Escapa Pérez Cursi, muy bien. Se la lleva a toda velocidad, cruzó la línea central. Se mete en terreno adversario, la pone al medio para Messi. cabeza. Mesa tiró hacia Abaldo. Pica Zavala sobre la izquierda. La tiene Abaldo. La pone para Mesa. Se metió en el área. Atento de Becky. Para quedarse con esa pelota sobre línea de fondo. Va a devolver.
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6: Lluvia de goles en la Ciudadela. San Martín de Tucumán en 7 minutos. Golea Agropecuario. Primero Carabajal, después Cabrera. Por último Cisneros. San Martín de Tucumán 3, Agropecuario 0.
0: Aquí en la cancha de Independiente está ganando el rojo con gol de Rayago. Tenemos 3 minutos ahora del segundo tiempo. Después juegan Huracán y Racing. Lo vamos a vivir también en el aire de Continental.
1: Y San Lorenzo, que ahora intenta reacomodarse en mitad de cancha, queda Insaurralde más retrasado y como internos Tripiquio y Farías, y los dos puntas retoca Insúa.
0: Zavala a Marcone. Marcone como número 5 va hasta el círculo central. Se adelanta Marcone, devuelve el puesto de Zavala. Recibe sobre el costado izquierdo, tira mal, pega en Tripiquio, domina la pelota el número 24, lo persigue a Baldo. El balón viene al medio, no sale, recupera Zavala. Zavala con Marcone. Marcone cambiando a la trepada por la derecha de Leo Godoy. La para el número 29, sobre el costado queda Bochini. Y después viene para Montiel. Engancha Montiel. La entrega al medio donde está Marcone. Marcone se la pasa a Mesa. Mesa piensa en Abaldo. Allá se la tira el número 19. Este que engancha viene para el medio. La va a poner al área. Levantó centro, entró habilitado Ávila. Saca el defensor. La viene a buscar el cuello sobre la derecha. Tiró para Osmendi. Pero cierra muy bien a Rayago. Punteando la pelota hacia el costado y frente al banco de Independiente. Va con las manos el equipo azulgrana.
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0: Levanta las manos sobre la derecha Herrera. Jugando al medio. La pelota para Tripiquio, escapa Nicolás Tripiquio, juega la puerta del área, saca en el fondo para Independiente el jugador Fedorco. Pelota que va al puesto de Insúa, la para Rubén Darío, va a sacar con las manos finalmente Arboleda, levanta el lateral, tira atrás para Guzmán Corujo y Corujo hacia Emiliano Amor. Se adelanta el número 19, la manda arriba para Osmendi, que controla mal, pero alcanza a jugar de todos modos con Tripiquio, que viene a toda velocidad por la derecha. Se recuperó San Lorenzo, el balón viene para Herrera, entró a la carrera por la derecha, levantó centro, pegó en Zavala y sale al costado, frente al área de Independiente, es lateral de San Lorenzo.
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0: Arboleda entregando a Farías, se viene contra la media luna, Farías le pega al arco. ¡Gol!

0: de San Lorenzo, de San Lorenzo, de Facundo Farías, desde la media luna del área. Recibió la pelota después de un rebote imperfecto, le volvió a quedar con mucha fortuna para él, la pelota perfilada para el botín derecho, y le dio con alma y vida desde la media luna del área. Le sacudió al ángulo derecho de Rodrigo Rey, allá en el arco de las vías, y en la segunda llegada de San Lorenzo al arco de Independiente en el segundo tiempo le empata el partido. 5 minutos del segundo tiempo, empata San Lorenzo, empata Facundo Farías. Ahora Independiente y San Lorenzo están 1-1.
1: Y un gol que es a medias con Insúa, que lo corrió, que lo movió, que lo hizo jugar más liberado, encontró una buena pelota y sacó un remate de calidad, como los jugadores, como Farías, pueden hacerlo. Lo empata San Lorenzo.
0: Habrá lateral para Independiente sobre la derecha. 1-1 el partido. Baldazo de agua fría en Avellaneda. Gustavo Medina por el lado del rojo.
2: Sí, así lo sintió en el banco. La bronca y el gesto de fastidio de Sachson viene mirando a los suplentes.
0: Ataca Mateo Pérez Cursi por la derecha. Manda la pelota al medio para Montiel. Montiel le pega al arco. De Becchi al córner. Tiro de esquina para Independiente sobre la derecha. Que zapatazo sacó Montiel desde el vértice del área. Se levanta el público de Independiente. Va a venir el córner. ¿Qué tiene que hacer Montiel? Levanta centro de zurda. Pero va de nuevo el córner.
1: Porque tenía la pelota en la mano de Becchi.
0: Claro, había dos pelotas. Una en la mano del arquero de San Lorenzo y otra en el córner, donde iba a patear Montiel. 1-1 el partido en Avellaneda por Continental. Le va a pegar Montiel desde la punta derecha, ya en la esquina de Alcina y Bochini. Va Montiel, tiro centro. ¡Oh! El arquero de Becchi que queda con esa pelota con ambas manos. Y devuelve el arquero azulgrana. Ahora están iguales.
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4: Con este resultado parcial, Independiente cae al puesto 6 con 14 unidades. San Lorenzo noveno con 11.
0: Saca la pelota por la izquierda, corre, Mesa, termina en el piso, no le lleva el apunte, el árbitro sale, San Lorenzo. Pelota que tira para adelante, Herrera jugando hacia adelante con Cuello. Aguanta la pelota Alexis Cuello, termina perdiendo con Marcone, que traba, escapa, juega contra la raya, manda para Pérez Cursi. Termina en el piso, víctima de falta, tiro libre de Independiente.
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1: De un primer tiempo casi ausente por parte de Farías a este segundo tiempo levantando y llegando al gol, el partido es más parejo, lo emparejó San Lorenzo.
0: La viene a buscar Fedorco en el medio de la defensa de Independiente, tira atrás para Rodrigo Rey, un golazo de Farías desde la media luna del área, al ángulo derecho del arquero Rodrigo Rey, la trae en Mesa, la trae por el medio, insiste el número 8, mando a la izquierda para Abaldo, Abaldo sube por la izquierda con Zavala, que se frena primero, va para Marcone. Marcone jugando a la mitad de la cancha con Eric, con el futbolista Mesa. Mesa jugando de nuevo con Fedorco. Tirando para Leo Godoy. Acompaña Pérez Cursi. Rebota la pelota. La deja salir Montiel. Salida de Independiente sobre el costado derecho. Ya vino rapidito de Montiel al medio para Maximiliano Mesa. Mesa de frente al área. La pone entre líneas para Leo Godoy. Se la tira para afuera. De Riti. Salida para Independiente.
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0: Me parece que en el despeje el jugador de San Lorenzo lo raspó, ¿no? Al Independiente.
2: Es lo que muestra Godoy al asistente, mostrándole el costado de su cuerpo, el costado izquierdo, arriba de la cadera. Por eso también se acerca a Mesa para reclamar.
0: Bueno, imagino la alegría de Rubén Darío ahora que pudo empatar el partido después de lo que fue haber sido sometido en el primer tiempo, Carlos.
5: Sí, la mesura que lo caracteriza, pero igualmente sí, obviamente un puñito apretado ahí abajo y festejando con sus colaboradores. Se anotó un nuevo integrante a la lista de goleadores porque hasta acá era Cuello y Osmendi, nada más. Bueno, ahora aparece también Farías.
0: Va con las manos Leo Godoy, la pone para la llegada de Marcone, que levanta centro, entró Ávila, la pelota sale del área. La corre Mesa, salta Montiel, otra vez Mesa, la paró con el pecho, le quedó para la zurda, media luna para Abaldo. Abaldo otra vez contra el borde del área, termina sacando Arboleda sobre la derecha, el puesto de Osmendi. Aguanta con el pecho la pelota Osmendi, la tira hacia adelante, pega en Zavala. La corre Mateo Pérez Cursi, la tira hacia afuera y otra vez con con las manos va el equipo de Insúa.
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0: Noche de domingo en la Argentina. En un rato juegan Huracán y Racing. Lo va a relatar Leo Ojeda por Continental. Le viene a buscar en el medio de la cancha Maxi Mesa para jugar a Pérez Cursi. Ataca por la izquierda, termina en el piso. Había una falta previa, dice el árbitro Tello. Tiro libre de Independiente.
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0: 11 minutos tenemos del segundo tiempo. 1-1 el partido. Vino para Marcone. Marcone tirando sobre la raya derecha. Queda Bochini para que la tenga Leo Godoy. Va Leo Godoy, tiró centro, entró Ávila. La pelota sale del área. Le queda otra vez a Marcone que la manda tres dedos arriba para el pique de Godoy, pero corta de Ritis. Saca de Ritis, tira contra la raya para el pique de Cuello. Falta de Fedorco. A la carrera contra Alexis Cuello. Vino Osmendi y dice, se iba mano a mano con el arquero, le dice Osmendi. Es roja. No le da el apunte. Tello, el árbitro del partido, Mendy, tiro libre de San Lorenzo, que empató el partido con Farías.
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0: Bueno, conversan Facundo Farías y Derritis para este tiro libre que San Lorenzo va a impulsar al área. Lo hizo rapidito Farías a Derritis por la izquierda. Levantó centro arriba Osmendi, cabezazo. ¡A las manos! El cabezazo de Guzmán Corujo a las manos de Rey. Devuelve el arquero de Independiente que sale con Zavala por la izquierda.
1: Quiso sorprender como sorprendió Independiente en el gol del primer tiempo. Terminó siendo sin mucha fuerza el cabezazo.
0: Corta de Ritizaque, una pelota que viene a buscar por la derecha Leo Godoy. Traba, gana para Messi, para Montiel. Entró por la derecha Montiel, está Ávila, está llegando por atrás a Manlo. Buen quite de amor. Y después falta en el momento de ir en segunda instancia por la pelota. Lo golpeó a Montiel, es tiro libre para Independiente sobre la derecha. Le vienen a protestar los jugadores de Independiente. ¿Qué le dice? Que le he señalado que es la segunda consecutiva. Le dice porque no tiene amarilla, amor. Bueno, algo le pedían los jugadores de Independiente al árbitro del partido haciéndole...
5: Tarjeta le piden.
0: Sí, pero viste que le hacían como que era la segunda. No recuerdo la otra a la que hacen referencia. Tiro libre para Independiente sobre el costado del área. Allá en la esquina de Alcina y Bochini va Independiente 1-1. Que en el primer tiempo fue superior a San Lorenzo. La diferencia fue exigua. Y ahora San Lorenzo lo empató con Farías. Ganaba con gol de Arrayago. Independiente. Ahora están iguales. Independiente tiene este tiro libre sobre la punta derecha. En el arco queda Alcina. Están a Baldo y Montiel para el tiro libre en la puerta del área. Está Pérez Cursi. Adentro del área Ávila. Fedorco. Va Arrayago. Viene el centro de Montiel al arco. De Becky. Y al córner por arriba del travesaño, tiro de esquina para los de Avellaneda.
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1: Y otra vez Independiente, al igual que en el primer tiempo, hace de la pelota parada una situación de gol.
0: Desde la punta izquierda va a ir Matías Abaldo. En el arco de Alcina va Abaldo para pegarle allí donde antiguamente estaba la doble visera. Viene el centro de Abaldo, segundo palo de Becky con los puños. Aleja el peligro, le viene a buscar Ávila, pelea Chimi, termina en el piso, no hay falta, escapa Cuello, se lleva la pelota Cuello, la tiró por la derecha Farías y se va Osmendi, pero el pase de Farías es muy malo, se iba solo por el medio Osmendi, la quiso jugar de primera, Farías no le salió, la entrega hacia el delantero de San Lorenzo, se salvó Independiente y ahora San Lorenzo sale del fondo por un adelantamiento.
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4: Final en la Ciudadela, San Martín de Tucumán derrotó a Agropecuario 3-0.
0: ¿Qué te parece el resultado, Medina?
5: Triunfazo, ya estaba redactando el tweet pidiendo renuncias cuando el Colo dijo lo de la catarata de goles.
1: Epa.
5: Sí, echaron un jugador en la semana, Alfonso Ferreira.
0: Bueno, aquí la tienen Marcone para Independiente.
5: Está desesperado Chachón Viera, desesperado el técnico Independiente.
0: La tiene por la izquierda Zavala. Zavala para Marcone. Abre los brazos Godoy sobre la derecha. Tres dedos. Cambia a la derecha Marcone para Leo Godoy. Se arrodilla para la pelota con el pecho y arranca por la derecha el número 29. Va Godoy. Tiro arriba para Pérez Cursi. Descarga Montiel sobre la raya. Sobre el costado que da Bochini. Tira atrás a donde está Fedorco. Y Fedorco paralelo a la línea media. Jugando una pelota hacia Rayago que devuelve para Fedorco. Dale.
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0: Federico de Liechtenstein, nuestro locutor aquí en Continental. Sale a Rayago, tira el balón a la izquierda con Zavala. Zavala pensando en Avaldo, mandó la pelota para el platinado contra el banco de San Lorenzo. Juega para atrás, de nuevo con Rayago. 1-1 el partido en Avellaneda.
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6: El Sinatra de los locutores.
0: El Sinatra de los locutores.
6: Porque no se afeita, claro.
0: Mirá que... ¿Cómo decías, Carlos?
5: Que tenemos que remontarnos al 19 de enero, jugando para Estudiantes. El último gol de Farías fue por Copa Argentina frente a Ituzaingó.
0: Va San Lorenzo, la tiene Tripicho, lo atropella y le roba la pelota a Maxi Mesa. Después Marcone, la tira arriba para Montiel. Le gana con el cuerpo de Ritis y saca Emiliano Amor finalmente, pero había falta. O lateral para Independiente. A ver, queda el árbitro. Lateral por la derecha que tiene que hacer Leo Godoy. Se la juega Fedorco, Fedorco se la pasa a Leo Godoy. La entrega al medio Marcone. Marcone piensa en Percursi, pero cambia a la izquierda Zavala. Se levanta el público de Independiente, pide lo del primer tiempo. La pelota a Avaldo. Avaldo mano a mano por la izquierda. Buen enganche, vértice del área. Le saca el balón Insaurralde, jugando a la derecha para que la tire hacia adelante. Herrera o Tripicho. No, Tripicho. Salida entonces para Independiente, para San Lorenzo. Es este lateral allá frente al banco de Rubén Darío Insúa.
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6: Bueno, lo ha emparejado San Lorenzo el segundo tiempo, ha salido a pelearlo, ha perdido consistencia y ha perdido firmeza atrás Independiente y eso lo olfatea San Lorenzo.
0: Saca esta pelota Leo Godoy hacia el medio, le queda a Iván Marcone, da la vuelta el capitán número 23, entrega para la subida de Leo Godoy, trepa la cancha por la derecha el número 29, lo acompaña Montiel, para la pelota para el número 7, la recibe sobre el costado derecho, se frena Montiel, cambió hacia la mitad de la cancha donde está paradito Mesa, la para Maximiliano Mesa, tiró la subida de Zavala por la izquierda, Zavala se frena, lo tiene Avaldo, sin embargo la pelota viene para Mesa que después cambia a la derecha para Montiel, mano a mano Montiel, la duerme en el pecho, la deja caer, una pisada para atrás al pique de Godoy que estaba adelantado, no se entendieron, Avaldo, perdón, Montiel lo mira en línea como diciendo... No estar de acuerdo por esta situación, pero me parece que la pisada para atrás de Montiel fue demasiado lenta y ya había venido la carrera. Leo Godoy quedó adelantado. Salida para San Lorenzo por su arquero.
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0: 18 minutos, las voces de Continental, Gustavo Medina.
5: Sanson viera preocupado, ahora en charla con su cuerpo técnico. No van a pasar 5 minutos, me parece, para que se vengan los primeros cambios.
0: Carlos Torres del lado de San Lorenzo.
5: El detalle más importante del segundo tiempo. Volvió la campera de cuero en el gallego.
0: Volvió la camperita de Rubén Darío, dice el Bocha Flores, aquí con este 1-1 entre Independiente y San Lorenzo.
6: Los cambios posicionales de la mitad de cancha le dieron un poquito más de movilidad a San Lorenzo y sobre todo de recuperación. Independiente no profundiza tanto como en el primer tiempo.
0: Corre Ávila, empuja, se lleva la pelota Ávila. Falta de Amor contra Ávila. Otra más, claro, ahora tienen razón los jugadores de Independiente. Se le fueron encima a Tello inmediatamente porque era la tercera, según para ellos, de Amor, que era para Amarilla. Y como vino desesperadamente, entre otros, Montiel a protestarle al árbitro, Gustavo, le sacó Amarilla a él.
5: El segundo amonestado, como se ha caído Tello hace tiempo ya.
0: Bueno, no sé por qué motivo
6: está,
0: no
6: le... está en todo su derecho, lo dice el reglamento. Si vos pedís o protestás, salvo el capitán. Tiene que ser, puede ser amonestado por el árbitro.
0: Bueno, no hay amarilla para Amor. que es lo que más fastidia a los futbolistas de Independiente. Sigue con la protesta Marcone. Tiro libre para Independiente, que la va a meter en el área. 1-1 el partido. Lo veo a Ávila, lo veo a Rayago, lo veo por atrás de todos también ingresando a Maxi Mesa. Va además adentro del área, por la derecha Leo Godoy se adelanta a Baldo, tiro centro arriba Fedor, con la bajó de cabeza, le queda otra vez al número 3 el rebote. Había posición adelantada. Sí. Bueno, indirecto corresponde a San Lorenzo.
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0: Tuvimos un primer tiempo electrizante, donde la diferencia de Independiente sobre San Lorenzo fue muy grande en lo futbolístico, pero no en el resultado.
6: Exactamente. Están iguales. Le faltó esa contundencia para irse tranquilo. Levantó San Lorenzo, que solo hasta ahora le alcanzó como para empardarlo, no para superarlo Independiente, y ya el reloj empieza a conspirar contra un resultado distinto a este.
0: Saca Marcone, tira hasta la mitad de la cancha, pelea Montiel, se lleva la pelota ante Derriti, se escapa también de Insaurralde, el balón viene otra vez a Montiel, después de un rebote se va a Montiel, el más aplaudido en Independiente, cambió para la subida de Leo Godoy, acompaña a Ávila sobre la derecha, va Independiente contra el costado derecho, se frena Ávila, descarga hacia atrás, viene al puesto de Fedor y allá va Independiente.
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0: Hacia Rayago, ahora a Rey, de primera al medio para Marcone, va por la mitad de la cancha el capitán de Independiente, la tira sobre la izquierda para Abaldo, pica Zavala contra la raya, va por el medio Maxi Mesa, la tiene Abaldo, tiro para Zavala, Zavala pisa la pelota, la manda otra vez a la mitad del terreno con Marcone, Marcone de nuevo con Zavala, Zavala viene para atrás, la juega con justicia el puesto de Marcone, pisó la pelota, se la tira para afuera, el futbolista Insaurralde, saque de costado de los de Avellaneda.
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0: Hay un nuevo lateral que es de Independiente, 1-1, ganaba el rojo con gol de Rayago en el primer tiempo, lo empató en el comienzo del segundo tiempo Facundo Farías, la tiene en la mitad de la cancha, Mesa quiso jugar de memoria a la izquierda, no se entendió con Zavala, se le va la pelota, salida para San Lorenzo, Gustavo.
2: Uno es Arias y el otro creo que es Palais. Se vienen dos cambios en Independiente.
6: Los pocos movimientos de Abaldo me parece que lo empiezan a, de alguna manera, quitarle chance de seguir en cancha. San Lorenzo trata de acomodarse como puede en el terreno, se ha estabilizado en su juego. El que no mejora es Independiente.
0: Cambia Marcone hacia la derecha para el jugador Leo Godoy. Godoy en la mitad de la cancha con Pérez Cursi y después para Montiel. Se lleva la pelota Montiel entre dos. Cayó Montiel. Falta de Insaurralde. Y los plateístas se van a sacar un codo de lo que muestran. Una imaginaria tarjeta amarilla al árbitro del partido, pidiendo con insistencia que sean amonestados los jugadores del equipo azulgrana. Pero el árbitro entiende que no era para tanto. Después se le queda mirando a Montiel porque algo dijo a la pasada. Y sin mediar palabra alguna, se le quedó mirando el árbitro del partido a Montiel, que miraba para otro lado como diciendo yo no dije nada. Tiro libre para Independiente. Se pone delante de la pelota Farías para que no lo juegue rápido Independiente. Ahí va el rojo, le pega Montiel, levantó centro, va arriba Fedor. Y la sacó Guzmán Corujo al córner. Tiro de esquina de Independiente que va a patear a Baldo en la punta izquierda.
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0: En el arco de Alcina va Independiente, pero se vienen dos cambios. Primero, en el conjunto local. Ahora viene el córner.
2: Después del córner, sí.
0: Después del córner. Va a Baldo, pierna derecha, viene el centro. Sacó de cabeza muy bien a Ausmendi. Le queda el balón a Zavala, la mete de nuevo al área. Entró habilitado Marcone. La busca fuera del área Rayago también Mesa. Le quedó a Leo Godoy. Atento de Becky para evitar el córner. Se queda con la pelota el arquero de San Lorenzo y va a devolver.
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0: Bueno, ¿pudiste ver quiénes son los que vienen, Gustavo?
2: Uno creo que es Millán, el 14. Del otro, del más alto tengo duda.
6: 24.
2: Palais, entonces.
0: Bueno, muy bien. Se vienen los cambios en Independiente, pero ataca San Lorenzo. La tiene por la izquierda, Derritis, se frena, Derritis, tiro centro, entró Osmendi por atrás. Rodrigo Rey se queda con esa pelota y va a devolver para Independiente. La juega rápido Marcone. Marcone se frena, lo acompaña Maxi Mesa. Va la pelota para el número 8, puntea el balón, escapa, lo corre Tripicio, sigue en Mesa. La puntea a Abaldo. Abaldo mano a mano con Herrera, escapó, ganó, la pone al área. Muy bueno para Ávila, tiró de media vuelta, el rebote lo corre Abaldo, saca de Ritis hasta la mitad de la cancha, la vino a buscar de nuevo Zavala, la bajó al medio para Marcone. El partido está bueno, la corre por la izquierda Zavala, se frena otra vez al medio a Marcone, punteó la pelota, casi la pierde. Después hay un golpe de Osmendi, cobra el árbitro, pero deja seguir porque la tiene por la derecha Leo Godoy, va Independiente otra vez. 25 minutos 1-1 el partido, viene la pelota al medio Pérez Cursi, Pérez Cursi levanta la vista, le juega el balón a la derecha a Montiel, mano a mano con Derritis, que quita muy bien tirándose al piso y jugando al medio Farías, se trae la pelota Farías, lo persigue Montiel, va Farías, Farías piensa en Osmendi, falta de Zavala en la mitad del terreno delante del círculo central, es tiro libre del Ciclón.
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2: cambios en Independiente a la cancha, el 14 Lautaro Bizán.
0: Bueno, muy bien. Hay uno que se está preparando en San Lorenzo.
6: Sí, el Galgo Salas.
5: Sí, señor, el 44. Alan Salas, el chico de 19 años. Quien se retira es el 9, Cuello, Alexis Cuello.
6: 44 por 9. Bueno, un segundo tiempo flojo de Alexis Cuello.
0: Bueno, tiro libre para San Lorenzo, que lo empató y anda con intenciones de amargar finalmente Independiente. Va Salas al área, recientemente ingresado, le pega Farías, levantó centro, Ribamor, la bajó de cabeza al medio, atento Rodrigo Rey para quedarse con esa pelota y sacar una volea hasta la mitad de la cancha, perturbado por Arboleda, manda el balón arriba, lo corre Palais, aguanta la pelota Palais, escapa, viene para el medio, la juega para Montiel, Montiel sobre la raya derecha, está picando por el otro lado Villán, la tiene Montiel, la tiene en la puerta del área, tiró, lo trabaron, devuelve Guzmán Corujo hasta la mitad de la cancha, corre Leo Godoy, impresentable centro al área, que devuelve Derritis hacia adelante.
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0: Viene la pelota Marcone. Marcone jugando a Pérez Cursi sobre la derecha contra el costado que da a Bocini. Pérez Cursi al medio a Marcone. Se frena Marcone, lo persigue Salas. Perdió la pelota Marcone. La trae Farías. Está picando Osmendi. Pelota para Osmendi. Se mete en el área. Con lo justo Fedorco. Sacó la pelota. Es córner. Tiro de esquina para San Lorenzo sobre la punta izquierda. Llegó con lo justo Fedorco para evitar que Osmendi vaya mano a mano con el arquero.
6: Y a Independiente entró a transitar el peligroso camino de las equivocaciones, de los errores, de las malas entregas y de las dudas.
0: 28 minutos.
2: Godoy descalzo con un pie sin el botín.
0: De este segundo tiempo. Va San Lorenzo con esta pelota detenida en el área, esperando el cabezazo a Osmendi. Salas, Amor, ingresando por atrás Tripicio, Van Guzmán, Corujo y además, creo que ya lo mencioné, Emiliano Amor también en la puerta del área, está Derritis, viene el centro de Faría, segundo palo, arriba Corujo, saltó Amor, cabezazo de Arboleda, le quedó Osmendi, tiró al lado del palo derecho, al lado del vertical derecho de Rodrigo Rey, se salvó el arco de Independiente, le empujó a Osmendi que pide falta adentro del área chica, dolorido Osmendi, parece que lo golpearon, o eso dice el delantero de San Lorenzo.
6: Está por, él no me pareció, pero el reclamo está por parte de Osmendi.
0: Bueno, se toma la cabeza Osmendi como si lo que hubiera recibido hubiese sido un golpe terrible, pero creo que fue en el despeje lo que le pasó a Osmendi. Ya lo vamos a un planchazo en el momento. Claro,
6: pero
0: en
6: gana, lo que acuse. Gana el jugador de Independiente.
2: Hace rato que está lesionado Marcone,
0: Bueno.
4: No hay nada, no hay nada.
0: Nada, dice nuestro compañero Hernán Méndez en los estudios centrales. Se pone de pie Osmendi. Se reanudará el partido.
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0: Sale Independiente. 1-1 el partido aquí en Avellaneda. La pelota viene por Marcone. Marcone jugando de nuevo a la izquierda. Zavala. Zavala se frena. Viene otra vez atrás al puesto de Arrayago. 1-1 goles de Arrayago y de Farías. Uno en cada tiempo. En el mismo arco. Allá sobre el arco queda Las Vías. La tiene Leo Godoy. Saca el pelotazo hacia adelante. Salta por esa pelota Ávila. Golpe, pero para atrás. Se la dejó a San Lorenzo. La tiró Insaurralde a Farías. Se pone de frente a la jugada. Farías escapa. Descarga atrás a Insaurralde, que se apoya en Amor. Amor dejando que pase Ávila, jugando a Insaurralde, está picando de Ritis. Pero Insaurralde juega la mitad de la cancha con Tripicho. Lo hemos nombrado poco, al número 24. Tripicho jugando a la derecha para Herrera. Herrera hacia Arboleda. Otra vez a Tripicho. Aguanta la pelota primero Farías. Farías de nuevo con Arboleda. Arboleda levanta la cabeza. Se le acerca a Tripicho. Va la pelota para él. Otra vez hacia Arboleda. Va San Lorenzo. Levanta la cabeza el defensor. Juega de nuevo hacia Nicolás Tripicho, que viene para atrás. 1-1.
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6: Desordenado este segundo tiempo de los dos, pero San Lorenzo con poquito lo ha empardado.
0: La viene a buscar sobre la línea divisoria Leo Godoy, después de la entrega de Marcone. Godoy viene jugando atrás para Fedorco. Se enoja el público porque jugó para atrás. Godoy, te escucho, Gustavo.
2: Se van a valer el Tata Martínez y Tempone.
0: Bueno, mueve el banco Jackson Viera.
6: Se va Ávila y se va Marcone, ¿no?
2: Sí, Marcone de todo está bien.
0: Ataca Independiente, pelota de Millana, Godoy, lo marcan, le tiran el balón afuera. Salida con las manos para Independiente, 1-1. Después de este encuentro juegan Huracán y Racing por Continental. Con Leo Ojeda, con Adrián Piedrabuena. Desde el Tomás Adolfo Ducó, levanta las manos Leo Godoy, la tira al área. Se prepara Ávila, la busca de cabeza, corre Millana fuera de la misma. La tiene Millán, vértice del área, la jugó a la puerta del área para Montiel. Montiel de primera con Leo Godoy, de nuevo le cae a Montiel. La tiene sobre la derecha, da la vuelta el número 7, se perfila para enviar un centro, pero cambia hacia atrás con el círculo central al puesto de Arrayago. Arrayago viene con Zavala, mano a mano con Salas, tiró hacia adelante contra la raya para el pique por la izquierda, ataca a toda velocidad Palais, gran maniobra, centro al medio y córner. Tiro de esquina para Independiente. Buen arranque de Palais por la izquierda.
6: Apareció bien el pibe, se metió bien en la...
0: con Zavala, mano a mano con Salas, tiró hacia adelante contra la raya para el pique por la izquierda, ataca a toda velocidad Palais, gran maniobra, centro al medio y córner. Tiro de esquina para Independiente.

0: Centro, segundo palo, arriba de cabeza Fedorco, no puede, saca Farías, quedó ahí nomás, le quedó Montiel media vuelta, Montiel al arco, tiró la otra mano otra vez, Montiel la mandó al medio, el rebote para Fedorco, el arquero a mitad de camino lo perdió y otra vez de Becky, otra vez de Becky, se quedó con la pelota en primer momento, había perdido el balón y había quedado picando en el área chica, se salvó San Lorenzo, se recuperó de Becky y se quedó otra vez con la pelota el arquero del equipo de Insúa, siguen 1-1. La tira lejos el arquero que siente un dolor en su rodilla derecha. La tira arriba, la corre Osmendi, va también Sala, sale de la cancha, salida azulgrana.
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2: Se vienen los cambios entonces a la cancha Tempone. Felipe Tempone, casaca 34, se fue Ávila y ahora se va Marcone para que entre el Tata David Martínez.
0: Bueno, ¿qué número tiene Martínez?
2: 32.
3: Bueno, los cambios que uno imaginaba, te pone por Ávila, puesto por puesto, y la salida de Marcone, que lo marcaba Gustavo, que estaba lesionado.
0: Bueno, aplausos para Marcone, en definitiva.
2: Como debe ser, porque jugó muy buen partido.
0: Bueno, ¿y el cambio en San Lorenzo cómo es, Carlos?
2: Se fue el 8 Isaurralde, entró el 13 Juan Cruz Ratalino.
3: Bueno, le dije, bajó la persiana a Rubén cuando vi que se venía Ratalino. Y iban 34, listo.
0: Bueno, escapa sobre la izquierda Palais, mando al medio a Millán, piensa en Montiel, pero primero pasa por los pies de Godoy, va Independiente a toda velocidad, la tiene Godoy, la va a mandar al área, la pide Tempone, viene antes a Montiel. Mano a mano Montiel, levanta centro, se la tiran para afuera. Salida para el rojo de Avellaneda, 1-1 el partido. Estamos en el segundo tiempo, somos Radio Continental. Minuto número 35, vino la pelota atrás para que la reciba Martínez. Levanta centro Martínez, centro Tempone. Y la pelota pasa de Palay, al lado del palo derecho de Debeque. Buen cabezazo, tirándose en palomita, intentando sorprender entre los centrales. Se salvó otra vez San Lorenzo, devuelve de Becky.
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3: Y sigue buscando Independiente con la fórmula de abrir la cancha y tratar de llegar por arriba. Ha abandonado el remate de media distancia, algo que en el primer tiempo lo había caracterizado.
0: Martínez atrasa a Zavala, da la vuelta a Zavala, lo persigue a Osmendi, le tira el balón hacia afuera. Dice el árbitro que es de Independiente frente al banco de suplentes de Avellaneda. 36 minutos, 1-1 el partido por Continental, escapa Palais, entró bien el chico de Independiente, pelea esa pelota frente a Herrera, el rebote le cae a Farías, insiste Facundo contra la raya sobre el acceso central al campo de juego, pero se la lleva por el medio Ratalino para Osmendi, lo golpea, no hay falta, recupera en el centro para Scursi, tiro para el pique de Montiel, mano a mano, escapó Montiel, la dejó para Godoy, levantó centro, otro Palais, no la pudo empujar, Tempone entrando por el medio, se salvó San Lorenzo y sacan el balón para Farías, lo tuvo Independiente, lo tuvo Tempone, le erró la pelota, escapó Farías, ahora se viene la contra y llega muy solo de Ritis, muy solo de Ritis, va la pelota para de Ritis, alcanza el balón sobre línea de fondo y Montiel cerró tirando la pelota al córner. Tiro de esquina para San Lorenzo. Está bueno el partido, Bocha.
3: De área a área. Primero se lo sacaron del buche para la definición a Tempone. Y en la contra, buena recuperación por parte de Montiel para evitar que de Ritti llegue a meter el centro.
0: Córner para San Lorenzo, que va a venir desde la punta izquierda por parte de Facundo Farías. Ahí va San Lorenzo, en el arco que da las vías con Osmendi, con Salas, con Amor, con Guzmán Corujo y con Arboleda. Viene el centro, la pelota sale del área y liquida a Montiel. Buen partido de Santiago. Y pelota por la izquierda para Zavala. Ataque a toda velocidad, Zavala por el medio, está Tempone. Acompaña a Palais, se la lleva a Zavala y no lo pueden parar, se frena Zavala, viene por el medio Tempone, está llegando por atrás Palais, el balón viene primero a Millán, Millán a Pérez Cursi, Pérez Cursi a la mitad para la llegada de Millán, Millán levanta la vista, la dejó para la llegada de Godoy, Godoy a punto al arco, tiró y el balón se va por arriba del ángulo izquierdo, salida de San Lorenzo 1-1.
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